0: SAMU y carabineros.
1: Uno de los universitarios necesitó maniobras de reanimación en el lugar y pese a los esfuerzos realizados por el personal de emergencia, el joven de 34 años llegó sin signos vitales al centro asistencial. Así lo explica la doctora Marilú Araneda, jefa del servicio de urgencia del Hospital San Francisco de Pucón.
2: Aproximadamente a las 13:40 nos llega un paciente masculino de 34 años de edad, traído por ambulancia SAMU, aparentemente por sufrir una caída en balsa. Llega fallecido, sin signos vitales. En este momento estamos esperando que sea trasladado hacia la ciudad de Temuco para realizar la autopsia legal y definir la causa de la muerte.
1: Según los detalles entregados por carabineros, el estudiante cayó del bote y fue arrastrado por el río, siendo encontrado aproximadamente un kilómetro más abajo del lugar del accidente. La actividad tenía carácter académico y participaban 14 estudiantes y 4 docentes del campus Pucón de la UFRO.
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1: Desde Punta Arenas, autoridades lanzaron el Fondo Capital Semilla Modo Empleo de Cercotec, que entregará subsidios y asesorías a personas desempleadas para impulsar la formalización y reactivación económica en la zona. Hasta acá dejamos el resumen de noticias del día. Nos volvemos a encontrar mañana con más informaciones. Que estén muy bien.
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6: 8 de la tarde con 4 minutos.

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bienvenidos, bienvenidas a otra jornada más, otra edición más de La Numeradora. Este día miércoles, miércoles 26, ojalá hoy día no pase nada. Estamos con los nervios de punta aquí en la radio. Ah, que pura desgracia, pura desgracia.

¿Cómo están, queridos amigos? De la 90.5 Radio La Segarrisa. ¡Hola, hola, hola! Por acá su regalón, Panito Luminar. Les va a acompañar hasta las 23 horas. Hoy sí, ¿eh? 20 con 12 minutos, señoras y señores. Claro que sí, bienvenidos, bienvenidas a esta jornada.

0: buenas tardes, ¿cómo está? Gusto saludarle, ¿se mojó?
1: Sí,
0: se mojó. ¿Cuál es el número de refica para nuestros

jornada. Claro que sí, esta edición de La Nube Voladora por la 95.1 Radio Tanina, 90.5 Radio Las Garzas, en dúo acompañándoles como todos los días, lunes, martes y miércoles.

0: Claro que sí, señoras y señores, pero no estoy solo también, obviamente, aparte de Don Este. Estoy con mi corazoncito mío. ¿Cuál es la hora, por favor? Bienvenida.
1: 8:14.
0: Ya, señoras y señores, claro que sí, todo listo, todo dispuesto. Ya arrancamos esta jornada, pónganse cómodos, que arranca la nube voladora. Esta noche de brujas, ¿cómo te olvido? Bienvenidos, bienvenidas.

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1: ¿Cómo te olvida la memoria? Ya, señoras y señores, 20 con 18, por acá nuestro WhatsApp.
0: WhatsApp de Lina, más 56-75-242-41-99.
1: Habilitadísimo nuestro WhatsApp por acá, señoras y señores, nuestro número de refija, don Este, ¿cuál es?
0: Teléfono

Toñito, el más preocupado, ¿qué pasó conmigo ya? No me ha preguntado, pero yo leo la mente. Me leo la mente. Sí, pues el tiempo hace su jugada, ¿no? El tiempo. Nada que hacer, pues. ¿Qué quiere que le diga? 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

Es efecto, no, no, no. Pero qué golazo, ¿eh? Ya. 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

0: ya, señoras y señores, claro que sí, por acá. Me preocupé, dice, sí, sí, se preocupa. Pero juega un poquitito. ¡Hola!
1: ¡Hola, mija!
0: ¡Hola, Belinda!
1: ¡Hola, mijito! Yo pensé que le quitaron el teléfono al viejo.
0: También, también. Sí, oiga, sí, me quitaron todo. Preocupada, mi abuelita, sí.
1: Le quitaron el teléfono, sí, el niño.
0: Sí.
1: La señora.
0: La señora. ¡Ven acá! ¡Ya tengo el teléfono!
1: Ay, ay, ay. Sí. Pero bueno, mijito, sí. Yo me preocupé anoche, mijito.
0: Gracias, abuelita.
1: Ay, mijito.
0: Sí, estoy
1: el viejo
0: bien.
1: Nomás ronca como tronco. ¿Cómo? Anoche. Parece tigresa en la cama hoy. Saludos, mijito.
0: Qué bueno.
1: Cuídese, salud para el luso.
0: Ya. Ya, señoras y señores, 20 con 23, continuamos y avanzamos en esta jornada. En esta...

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1: Señoras y señores, continuamos y avanzamos en esta jornada. Aquí está Bad Bunny. Efecto. La Nube Voladora de Tanina FM y Radio Las Garzas.

0: que dicen por acá nuestros amigos que están conectados hasta ahora por acá. Claro que sí. ¡Aló!
1: Qué de cierto, Patito, que anoche lo echaron a acostarse temprano y dejó el programa hasta ahí.
0: Sí. Sí, oiga, me echaron temprano. ¿Te venía a acostar antes también? Sí, es así, juez. Sí, no, ¿para qué voy a mentir? No.

0: Mi amor, me demoro de tener una sacada. Pero mete el tiro y apúrate. Y como dice don Gabrielito.
1: Qué de cierto, Patito, que anoche nos echaron a acostarse temprano.
0: Sí.
1: Y dijo todo.

bendiciones, bendiciones para usted, Martita. Cristina también se maneja de Chiloé, famosa toda la isla de Chiloé, valió la ranchera. Dice famosa toda la isla de Chiloé. Bailo ranchera. Buena. Baile nomás. Yo tengo un amigo que es bueno bailando el chelo.

0: Patito, ¿ah? Por esa noche todos me preguntaban, ¿qué le habrá pasado a Patito?
1: Sí.
0: No sé, le dije yo. Pero ahora como Gabriel González está diciendo que lo van a mandar a acostar temprano.
1: El escapador.
0: Se nota que es macabeo.
1: Sí.
0: Aprenda uno que se manda solo.
1: Sí, Lalo.

0: Gracias, Cristina. Muchísimas gracias por sus palabras, de verdad, sí. Se agradece, muchas gracias, María. Tratamos de hacer lo mejor posible para que todo esto salga bien, salga bonito, para que usted se entretenga también en estas noches de frío. Ah, para que no se aburra. A ver si se aburre conmigo, mejor todavía. Sí, así. Usted sabe, así es la vida. ¿Ah? ¡Aló!
1: Patito, patito.
0: Ájale.
1: Pregúntele a Gabriel González que así todavía le está regalándole gas a la del auto blanco.
0: Ah, no cenayo. Señoras y señores, la noche.
2: Sigue el ritmo.
0: El ángel de tu vida.

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1: Y continuamos y avanzamos, señoras y señores, 20:38 en este día miércoles 26 de agosto. La numeradora de Tanina FM.

0: ¿Me equivoco? Me lo dicen al tiro. Ay, ay, ay, no, señoras y señores, por acá nuestro WhatsAppito.
1: WhatsApp termina. +56 75 242 41 99.
0: Nuestro número de rafija, don Este, ¿cuál es, por favor?
1: El teléfono termina 75 242 41 99.
0: 75 242 41 99.

Claro que sí, señoras y señores. Por acá dice, ¡oh! Dice por acá el tío. ¡Hola, don Patito! Dice acá. Yo, no es que yo esté inventando algo. No. La verdad es que dice por acá, ¡hola, don Patito! Eso es lo que dice por acá, ¿no? ¿Ah? Todo bien por acá, dice, gracias a Dios. Permita, por favor, vino tinto, el pajarito, gracias.

0: Vamos a ver esta línea por acá a esta hora, señoras y señores. ¡Aló!
1: ¡Aló, aló!
0: ¡Hola, hola, hola!
1: ¿Cómo está mi gran amigo, Mateo?
0: Bien, pues ¿y usted cómo está, mi gran amigo Ivancito Gómez?
1: Bien, pues ¿y usted, Patito?
0: ¡Ah!
1: Muy bien, aquí estamos, camino a casita ya.
0: Ya va a la casita y hoy, tan temprano hoy día ya.
1: Tarde ya,
0: Patito, ya. Eso sí, es tarde. Yo sé que estoy perdido, ¿ah? ¿Cómo está mi gran amigo?
1: Bien, Chepatito, ¿cómo está la familia?
0: Bien, todo bien, gracias al Señor. Oiga, todo bien, gracias a Dios.
1: Qué bueno, Patito.
0: Oiga, ¿y usted también hoy día cómo estuvo la jornada?
1: Tranquila, Patito, muy tranquila, eso es lo importante.
0: Eso es lo importante, ya se viene. Dígame, dígame. No, si le estaba comentando que ahora estés tranquilo, pero ya más adelante se pone buena la cosa, sí, ¿ah? ¿Eh?
1: Ah, sí, obviamente.
0: Sí,
1: ahora que... ya septiembre, ya se mejoran un poquito los días y...
0: Yeah. Qué bueno, mi gran amigo. Cuéntame, querido amigo.
1: No, me llamaba a saludarlo y... Bueno, Patito, quiero aprovechar los micrófonos de Nina para dar las gracias por haberme acompañado el día sábado. Muchas gracias. Mi familia está muy contenta y agradecida de su persona.
0: No, muchas gracias.
1: Y no lo había llamado para darle las gracias por Patito aquí personalmente.
0: No tiene nada que agradecer, amigo mío. Usted sabe que yo pudiendo, yo no tengo ningún problema. Ahora vivo un poquito más lejos, pero créame que tengo toda la intención a veces de ayudar también, porque créame que usted es un gran amigo, uno de los pocos amigos que me quedaron después de... Créame que uno se siente feliz, se siente orgulloso. Conozco a su madre, conozco a su hermana, ya más o menos ya por ahí ya. Entonces créame que cuando llegamos súper bien, lo atendió su mamá, lo recibió su hermana. Y nada, agradecer el cariño de toda la gente ahí. Éramos pocos, pero bueno, sí, ¿ah?
1: Exacto, muy exacto. Y también obviamente darle las gracias a Abuelito también, que cooperó también ahí.
0: Claro.
1: Obviamente que también pasó el aviso por la radio durante unos días, a Riquillo también y a todos los chiquillos ahí que pasaron el aviso por la radio.
0: Muchísimas gracias por la invitación, amigo mío. Como yo les dije ahí ese día, cuando necesiten de mí nomás, no duden en llamarme, si no hablan aquí a su persona, amigo mío, así que no hay problema por ahí.
1: Así que eso, compadrito, muchas gracias a todos. Muy agradecido de todo.
0: No, que lo importante es que le fue bien a su pariente, así que si hay que hacer otras cositas más, yo ya se lo propuse por ahí, así que no habría problema, querido amigo.
1: Sí, obviamente tiene pensado lo mismo que me dijo, compadrito.
0: Sí, así convérselo con su gente, con su familia, con su entorno, y hacemos algo más por ahí también, y créame que los va a ir un poquito mejor que ahora.
1: Eso, compadrito. Un abrazo, viejo, y muchas gracias.
0: No, un abrazo a usted, gracias por invitarme. Y bueno, y si por ahí, si lo juntamos, lo juntamos, ¿no?
1: Exacto, compadrito.
0: Dame, viejito, un abrazo.
1: Igualmente,

Chocita Gómez. Sí, gran amigo por ahí. Sabor a tinto, disculpa, ahí está. Ahí está, por ahí. Señoras y señores, continuamos y avanzamos en esta jornada, en esta edición, en este día, miércoles 26. Para Luchito. Efecto natural, ¿eh?

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1: 8 de la tarde con 56 minutos.
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ya estamos de regreso, señoras y señores, claro que sí. En esta jornada, en esta edición, en este día miércoles 26 de agosto. Totalmente en vivo para todos ustedes, queridos auditores. Saludos para todos los señores que se están conectando por acá. Miren,

Patito, la abuelita, ¿está durmiendo? Yo creo que debería estar, ¿no? Yo creo que debe estar, ¿eh?

Claro que sí, si le gusta obviamente, porque si no, le regala un corazoncito, ¿ya? Si no me regala corazoncito, si no me regala un regalito, tortita, panqueque, lo que me regala allí. Ay, qué rico el cafecito, va. 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Sobre todo en este tiempo que hace mucho frío, ay, ay, ay, no va, ¿eh? Permiso por acá. 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
1: Y continuamos, avanzamos en esta jornada. Aquí está el trueno. Dile a tu orgullo para mi gran amiga Jenny, que está conectada hasta ahora, por supuesto, por acá. Por la 95.1 Radio Tanina. Para usted, querida amiga.

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1: Ahí están ustedes programados y ya no les debo nada, ya no les debo a nadie. Canta nomás, gaviota. Se me cansa el dedito, corazón mío, gracias. Muy gracias, mi buena amiga Débora. Ahí que se está. Ya los dedos ya los tiene comunes. Como una churrasca de.

0: no tiene huella ya. Ya no le queda huella ya. Es el precio de ser famoso. Ay, ay, ay, nomás señoras y señores. Claro que sí, por acá. Nuestro guapsabito.
1: Bueno, Patito. Hola. Yo me quiero poner serio un poquito. Porque ¿ya? Yo estos días no anduve bien, amigo mío.
0: ¿Qué pasó?
1: Ay, ay, ay. Estoy como el cóndor.
0: Es como el cóndor.
1: Con dolor de cabeza, mm-hmm. Con dolor de guata, ¿sí? Con toda la cuestión.
0: ¿Qué pasó?
2: ¿Qué
0: pasó?
2: Yo, mijito, mamá, me voy a acostar yo.
0: ¿Ya se la acostaría, abuelita?
2: El viejo está viendo el partido de ¿cómo se llama este? De Colo-Colo. ¡Oh! El viejo está allá en el living, el viejo.
0: ¿Y cómo va Colo-Colo, oiga?
2: Viejo, ese sí que es desordenado, ese viejo.
0: Sí, ¿por qué, oiga?
2: ¡Colo-Colo! ¡Ah! Mijito.
0: ¿Qué pasó?
2: El otro día dijo... ¡Uy! ¡Somos campeones!
3: Con todo respeto.
0: Claro.
3: Pero para pasar agosto.
0: Sí.
3: Hay que remojar el coche, Yuyo.

se hace otra cosa. Linda la lecera, ahora yo voy a tener que... Yo creo que todos los que pasamos a agosto vamos a tener que buscar el coche. No, putatita, por la crema, no es eso.

Hace rato que no sé de ella, espero que esté bien. Espero que la recuperación sea. Dice, hola Patito, ¿cómo está? Yo muy bien, gracias a Dios. ¡Qué bueno, José! Hola Patito, saludos desde. ¡Ah, perdón! ¡José! ¡José cuánto! Dice, hola Patito, saludos desde Coihueco. ¡Déjale! Oiga, don José, ¿usted sabía que yo era de allá? Yo nací o criado por allá, mi socio. Por allá del sur, tengo toda mi familia.

eso. ¿Cómo estáis, Manchito? ¿Estáis de baja, viejo? ¿Estáis de baja? Porque últimamente... Porque últimamente estamos puras bajas. ¿Tú sabes por qué te lo digo, Manchito? ¿Eh? ¿Tú sabes por qué te lo digo, cierto? A buen entendedor, pocas palabras, no lo aguanto. Un saludo para...

ya lo saben, ya a remojar el cocho yuyu para pasar agosto. Qué bueno, mi viejo. Qué bueno. Ah, te reí nomás, guacho, te reí nomás. Un saludo para la tía Marta y para tu señora esposa también allá, ¿eh? La Claudita, mi prima. Así que un abrazo. Oye, sí.

0: Ya, señoras y señores, claro que sí, continuamos y avanzamos en esta jornada, en esta edición, en este día miércoles,
1: Y sigue el ritmo.
0: Señoras y señores, revelación musical.

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1: Y continuamos y avanzamos, señoras y señores, en esta jornada. El rancherito Leodán, las penas de amor.

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1: Señoras y señores, continuamos, ya avanzamos en esta jornada. 21 horas con 48 minutos. Luchito Huerta y sus llaneros. Cielo azul, cielo nublado.
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0: 9:56 p.m.
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Slam. Ya, señoras y señores, continuamos. Sí, avanzamos en esta jornada. En este día miércoles. Aquí están los charros. ¿Cómo dejar de amarte? La nube voladora.

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1: Continuamos y avanzamos, señoras y señores.

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1: Señoras y señores, continuamos y avanzamos en esta jornada. Y ya, vuelvo para vivir. Para mirar a mi amigo Jimmy.

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1: 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Aquí está Sebastián Montero, ¿Por qué te quiero?

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1: Y continuamos, señoras y señores, 22 con 33 minutos. Aquí están los fugitivos.

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1: Y continuamos y avanzamos, señoras y señores, en esta jornada. Javier Años Luz. Que le vaya bien de corazón, Débora.

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1: 22:39, continuamos y avanzamos en esta jornada, la nube voladora de Tarina FM.

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2: Así es, señoras y señores, 22 con 42 minutos, acompañándoles en esta jornada y en estos últimos minutos. Claro que sí, en estos últimos minutos de la nube voladora. Oiga, recuerden que estaremos el domingo de las 21 horas. Por aquí, por la misma señal, claro que sí. ¿Se la digo cuál es la señal FM? 95.1, claro que sí. Ahí estaremos compartiendo el domingo el último programa de este mes de agosto, del año 2026, agosto estoy hablando. De Entre Sábanas, Redes del Amor. Ahí estaremos compartiendo ya el último programa de este mes de agosto. Entre Sábanas, Redes del Amor, programa romántico para nuestros amigos que gustan de la buena música. La buena música romántica, ¿ya? Ahí estaremos de las 21 horas en adelante, ¿ya? Ahí, pero usted me acompañe.

0: señor.
1: Sí.
0: Joven. Señorita.
1: Sí.
0: Caballero.
1: Caballero.
0: Caballera.
1: Caballera.
0: Niñito.
1: Niñito.
0: Niñita.
1: Niñita.
0: Todos los que están aquí.
1: Sí.
0: Consuman carne de canguro. Porque la carne de canguro le va a dar salud y futuro. ¡Sí!

Toñito esté y sus cosas raras. Pero me... Ay, ay, ay, sin Toñito este programa no sería nada. Ah, muchísimas gracias, Toñito. Siempre le pone el condimento a esta cazuela, a estos porotos. Así que eso, querido amigo. Oye, para Luchito por acá. Para Luchito que quiere escuchar innovación, las medias negras. Oh, es buen tema ese, ¿eh? Muy buenazo. Ya, señoras y señores, claro que sí. Continuamos y avanzamos en esta jornada, en esta edición. Aquí te quiero ver, guachito, ¿eh? Aquí te quiero ver, ¿eh? ¿Puedes? ¿Ah? Sí, para remojar el cochuyuyo. Sí.

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1: Sí, señoras y señores, nos vamos. Gracias por la sintonía. Gracias a cada uno de ustedes que me acompañaron en esta jornada, en estas ediciones. Bueno, anoche no tuvimos un programa, porque tuvimos unos pequeños problemas. Pero hoy estuvimos de nuevo con ustedes acompañándoles en esta jornada. De verdad, muchísimas gracias porque tuvieron toda esta semana conmigo acompañándome. Del domingo hasta el día de hoy. Gracias a los que me siguen. Gracias a cada uno de ustedes. Me faltará vida para agradecerle a cada uno de ustedes. ¿Ya? 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Que tengan una linda semana, señoras y señores, ya se nos acerca el mes del septiembre, mes de las fiestas patrias acá en Chile, así que, señoras y señores, a prepararse también, por supuesto. Y el domingo estaremos por acá nuevamente, ¿eh? En las 21 horas, entre sábanas, redes del amor. Y el lunes nuevamente estaremos de la nube voladora. Se me cuidan. Un abrazo grande. Y nos volveremos a encontrar, si Dios así lo permite, en otra ocasión. Que estén bien. Un abrazo. Besitos.

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0: 10 de la noche con 56 minutos.
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1: Hola amigas, hola amigos, ¿cómo están? Bienvenidas, bienvenidos a Tendina FM a disfrutar de este Expreso Recuerdo a través de la 95.1. Junto a Rodrigo Muñoz, Luis Benavides en la dirección general de Tendina FM, iniciamos nuestro Expreso de hoy, jornada de miércoles, ombligo de la semana laboral, y es la música, la compañía que te entregamos el día de hoy a través de la 95.1.

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Nos acompañan hoy disfrutando junto a los grandes éxitos del ayer.

programación de Tendín FM en este miércoles, disfrutando siempre junto a las canciones, las novedades y mucho más que tenemos para ti, y además junto a los grandes momentos consagrados. 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

Un buen recuerdo, ¿cierto? 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

Disfrutando siempre de buenos momentos del ayer. 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

bien, señoras y señores, nos despedimos. Gracias a todos ustedes por la sintonía. Gracias a Rodrigo Muñoz en la producción del programa, Luis Benavides en la dirección general de Tendín FM. Que tengan feliz tarde de día. Miércoles, mañana jueves, nos encontramos a las 14 horas. Chau, chau.

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0: una de la madrugada con dos minutos.
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0: de la madrugada con dos minutos.
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0: madrugada en punto.
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0: 4 de la madrugada con 59 minutos.
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0: tal? ¿Qué tal? ¿Cómo estamos? Buenos días, buenos días, buenos días, buenos días. Gusto saludarles a esta hora de la mañana, cuando ya estamos arrancando de este su programa, el Arreando la Mañana. ¡Aló!
1: ¡Aló! Buenos días, tío Jaime.
0: Hola, hola, buenos días.
1: Tío Jaime, ¿podríamos escuchar Triste Recuerdo con Antonio Aguilar, por favor?
0: Triste Recuerdo, Antonio Aguilar, lo buscamos al tiro, sí, porque ya no hay ningún problema. Ya.
1: Para saludar a mi vecino y al Emilio.
0: Ya, perfecto, ningún problema. Lo buscamos para el tiro, ¿ah?
1: Ya,
0: tío. ¿Y usted cómo está, oiga?
1: Sí, mejor, adiós, gracias.
0: Qué bueno, qué bueno, sí. qué bueno, ¿ah?
1: Ya, muchas gracias, tío Jaime.
0: Ya, nada más que esté muy bien, ahí le buscamos entonces.
1: Igualmente a usted.
0: Listo, chao, gracias. Sí. Ahí está nuestra amiga y vecina, la señora Lucy, pues, oiga. Quiere escuchar el tema musical Triste Recuerdo de Antonio Aguilar.

0: ¿Qué tal? Buenos días.
1: Buenos días, ¿cómo estamos?
0: Bien, Peña, ¿y usted cómo está?
1: Bien, gracias a Dios.
0: No noto con la ala
1: caída. Estoy llamándolo para saludar ahí a la señora Lucy, que saludó recién.
0: ¿Ya?
1: A Lechuguita, a don Alejandro, a Seraflor, don Hipólito, don Rulo.
0: ¿Ya?
1: Y la canción que quiero ahora se llama El Clavo de los Alegres de Terán.
0: Ya, lo busco al tiro, ¿eh? El Clavo, Alegres de Terán. Ya, perfecto.
1: Sí. Que tenga suerte y buen día.
0: El Clavo. Lo noto con la ala caída, ñón.
1: No, digamos, todo bien, bien.
0: Ya, qué bueno, qué bueno, qué bueno, qué bueno. Ya, de ahí viene el tema musical entonces, ¿ah? ¿Eh?
1: Gracias, gracias.
0: Vale, vale, que tenga buen día. Listo, no más, ningún problema. Chao, chao, chao. Ya, no más. Oiga, ayer no se vendió la... Entiendo que no se vendió la leña ayer de Rulo. ¡Aló!
2: ¡Aló! Tío Jaime.
0: Sí, dígame su
2: dijo
0: apellido.
2: Dijo que iba a inscribir.
0: Sí, está lista ya, pero ¿qué apellido tiene?
2: González González.
0: González González, ya.
2: Pero mi nombre es Luisa.
0: Sí, pues. Sí. Yo le digo Luis, sí, pues, sí. Luisa. Luisa, yo sé, yo le digo Lucy, pero yo sé que es Luisa.
2: Ya.
0: Ya,
2: ya, tío Jaime.
0: Ya,
2: muchas gracias.
0: Que esté muy bien, ningún problema. Oye, recuerda, el que quiera inscribirse, solamente tiene que decirme qué productos tienen ahí en el mercado municipal. Así de simple, ¿eh? ¿Qué productos tienen en el mercado municipal? Y la inscribimos, pero inmediatamente la inscribimos. No hay ningún problema porque se va a hacer un sorteo el día 1 de septiembre, ¿eh? El 1 de septiembre se va a entregar, entiendo yo, se va a hacer un sorteo. En una de esas pueden ganar. El sorteo lo hacen allá, ¿eh? Lo hacen en el mercado municipal de Curicó, ¿eh? Saludemos a la Cane Núñez, Cane Sabrosa, Cane Rica, a la distribuidora New York, a la Botidí Mi Marque Andes, a la Rosita de las Flores, a la pescadería La Reinetita, al supermercado El 40 con nosotros, la panadería Don Crespo, allá en Sarmiento, pronto en Santa Fe también, el Rincón de Manuel, el Rincón Internacional, restaurante Dos de Bolina de Bon 681, Sebastián Maturana y por supuesto a la juguetería La Tía Lila. Saludamos también a los amigos de la Felicur en el día de hoy, día de patio.

0: Ya nada más, porque ahorita ahí estaba. Ahí está. Tremenda artista. La Alexia Lillo con la Cruz de Madera. Oiga, el amigo Emilio nos pidió una canción, El Clavo de los Alegres de Terán. Se la vamos a tocar al tiro, el hombre. Se la vamos a tocar al tiro cuando son las 5 de la mañana. 22 minutos, 5 de la mañana con 22 minutos. ¿Quién está por acá? ¡Aló!
1: ¿Cómo estás, tío Jaime? Buenos días.
0: Hola, buenos días. Bien, pues, ¿y usted cómo está?
1: Bien, gracias a Dios. Oiga, quiero pedirle la canción, en Google sale Mi Vieja Querida, a mi mamita Sofía.
0: Ya, ¿y quién la canta?
1: Sabe que en Google yo la busqué, no me dice Mi Vieja Querida, pero no sale al tiro y quién la canta.
0: Hay que tener cuidado porque hay muchas canciones creadas por la inteligencia artificial, ¿ah? ¿Eh?
1: No, si yo la escuché toda, es muy linda.
0: No, pero si las canciones de la inteligencia artificial son completísimas. Mi Vieja Querida, la busco al tiro. Mi Vieja Querida. Vamos a ver si me aparece por acá. ¿Eh? Aquí me aparece sí. Mi Vieja Querida Dama, dice por acá.
1: No, y solita sale un charro así de sombrero.
0: Ya, la voy a buscar entonces en Google si me aparece Mi Vieja Querida.
1: Sí, muy linda la canción, la escuché muy linda para mi mamita. Oiga, y mi esposa quiere que la anote en el concurso, me dijo.
0: Ya, ¿cuál es el nombre de ella?
1: María Antonieta Ahumada.
0: Ya, ¿qué teléfono?
1: Deme
0: el fono contacto de ella. ¿Está por ahí o no? ¿Aló? ¿Se fue, parece?
1: Sí, no.
0: Ya, ¿cuál es el foro de contacto?
1: 97 49 89
0: ¿Ya?
1: 8928
0: 22, 1, 2, 3, 4, 5, 6, 7, 8. Falta un número.
1: ¿Número? Dímelo bien, pastor.
0: Falta un número.
1: Ya, 9.
0: ¿Ya?
1: 7, 3, 4, 9.
0: ¿973?
1: Sí, 4, 9.
0: ¿Ya?
1: 8, 9.
0: ¿Ya?
1: 2-8.
0: Ya, ahí sí, faltaba el 3. Ya, perfecto, no hay problema.
1: Sí, pues, ya, tío Jaime.
0: Ya.
1: Muchas gracias, que tenga buen día. Saludos a la Rocío, que la está escuchando.
0: Gracias, saludos para la Rocío. Entonces, ahí está ahora, que está en sintonía en la radio también a esta hora de la mañana. No hay problema.
1: Y que le mande saludos al tío Rulo.
0: Ya, perfecto, es su nombre, no hay problema.
1: Un abrazo, tío Jaime.
0: Vale, que esté muy bien, cuídese. Chao.

0: Ahí está el tema musical, El Clavo. Buenos días, tío Jaime. No, bueno, don Jaime sigue. Desde Docomaida. Mucha niebla, me gustaría la canción La Carretera. ¿Puede ser o no, tío Jaime? Ya, ahí le tocamos La Carretera. Buenos días.
1: Si hay alguien que se oponga a esta ceremonia.

0: Chiaroba Cabrito, ahí estamos acompañándoles a esta hora de la mañana y saludando, por supuesto, a cada uno de ustedes, a cada uno de mis amigos, quienes siempre están en sintonía de la radio, ¿ah? Sí, señor. Hoy ya tenemos una cumpleañera en el día de hoy. Le vamos a decir la señora María. La señora María, que está de cumpleaños en el día de hoy. Muchas felicidades. Una tremenda mujer que ya crió su familia. Sigue luchando ahí, haciendo el empeño a la vía. ¡Aló!
1: Hola, tío Jaime.
0: ¿Qué tal? ¿Cómo estamos?
1: Aquí haciendo fueguito.
0: Ese es mi toro, ese es mi toro, ese es mi toro. Oiga, no ha vendido nada.
1: ¿Ha caído de la leña?
0: ¿Cómo?
1: ¿No llegó el caído de la leña?
0: ¿Le queda leña o no?
1: Sí, pero no, pues no vinieron a buscarla.
0: No, pues si yo lo traté de ubicar. Yo no sé, ¿para qué tiene esa cagada de teléfono y que no contesta? ¿Y para qué se cambió?
1: No, no, porque la cobertura es mala aquí.
0: Porque, ¿qué empresa es usted?
1: ¿Mundo? ¿No saltea Mundo?
0: A lo mejor por eso también. Bueno, pero puede que sea problema de la lluvia también de ayer. Ya, perfecto, pero vamos a hoy día, si todavía hay tiempo, buena leña, se están vendiendo 3 cargas, sí, por 120 mil pesos. ¿Dónde el rulo?
1: Ayer, oiga, tío Jaime.
0: Dígame.
1: Yo en el mercado municipal compré bullines parada 11.
0: ¿Qué compró, perdón?
1: Blue jeans parada 11.
0: Ah, ahí hay blue jeans parada 11.
1: Sí, bonito. Tiene buena caída, buena cartera.
0: Sí.
1: Pues. Como para usarla con botas, un zapato guaso.
0: Sí, pues es bueno el parada 111, exactamente.
1: Pues ahí en el mercado municipal hay blue jeans parada 11.
0: Sí, pues ahí donde el amigo, el dipólogo.
1: Sí.
0: Pues,
1: no, pero para que la gente que vaya a decir, porque yo busqué en otras partes y no encontré en el mercado municipal ahí.
0: Sí, yo sé ya. Oiga, amigo Rulo, lo voy a anotar para el concurso también, ¿ah?
1: Ya, listo. Ya, tío Jaime, entonces, bueno, vamos a esperar, porque yo tengo que ir a control hoy día de ahí al control que está aquí a la salida de Curicó, ¿mira?
0: Ya.
1: Bueno, a las 7:30 estoy diciendo, día voy a estar acá si alguien necesita la leña. Y si no, se vende, la dejamos ahí, ¿no?
0: Llame, amigo, ningún problema.
1: Ya que estoy bien, tío Jaime, chau.
0: Vale, ahí está el amigo Rulito. Oiga, si la leña es buena, pero ayer lo que pasó fue lo siguiente. Tengo el nombre del caballero aquí, ¿ah? ¿Eh? Aquí tengo el nombre de don Ramón González Veniga. Me llamó, me dijo, oiga, dígale a Rulito que me venda a mí la leña. Yo voy, de todas maneras, voy. 4 minutos para las 6 de la mañana, llamó ayer. 7 para las 6, perdón. Y a las 7:23 me llama de nuevo el mismo caballero pidiendo disculpas, pidiendo perdón, porque uno de sus hijos en Buin tuvo un accidente, tuvo que irse urgente para allá y no tenía idea qué le iba a pasar o qué le pasó. Entonces, por eso, echó para atrás el negocio, nada más que por eso. Así que no hay problema, pero la leña todavía está. La leña todavía está, es buena leña, sequita, está bajo techo guardada, no está ni pasada húmeda. Buena. Mejor que el palo mío. Eso, ¿se acuerdan que yo compré una leña en palo de... ¿Sí? Yo lo compré en Metro Ruma. En Metro Ruma, por tonto. ¿Sí? Ya, entonces saludemos a la señora María, que está de cumpleaños en el día de hoy. Muchas felicidades. Le conozco a esta señora, es una señora muy, muy esforzada. Una señora que no le queda chico nada, no necesita un hombre para pa sobrevivir. Ella hace todo. Si tiene ganas de comer su pescado, va a pescar cuando el río está claro, que caga. Si tiene que partir leña, parte leña, no hay problema. Si tiene que llevarse un quintal de harina al hombro, se lo lleva al hombro la huepa. Muchas felicidades en su cumpleaños entonces, en su cumpleaños, que sean muchos años más y que la salud le acompañe. A la señora María le gusta el conjunto Michoacán.

0: Vamos a llegar entonces para saludar a la señora María, que está de cumpleaños en el día de hoy, ya que cumpla pero muchos años más. Es una muy linda persona, como humana, es una excelente persona, siempre está ayudando. Le conozco hace muchos años, así que muchas felicidades. Que la vayan a visitar, a quienes la conocen, que la vayan a visitar. ¡Aló!
1: Buenos días,
0: amigo
1: Jaime.
0: Buenos días, don Alejandro, ¿qué tal? Buenos días.
1: ¿Cómo me le va?
0: Siempre bien, amigo, siempre bien.
1: Bien, bien. Oiga, el tiempo hoy día no ha caído nada. Usted el pronóstico, yo no vi nada en las redes sociales anoche.
0: No, no hay lluvia para hoy día, pues no. Ninguna posibilidad a la tarde, tal vez. Pues ahí lo voy a revisar, ¿ah?
1: ¿Y hay el fin de semana menos?
0: No, parece que el fin de semana sí.
1: Eso es lo malo, que siempre cuando se pone llueve los fines de semana.
0: Claro, solamente solamente este día es la ventanita de buen tiempo, y ya mañana, si no estoy equivocado, en la tarde-noche habría lluvia de nuevo, pero lo voy a revisar, ¿ya?
1: Ya, pero nada que hacer contra
0: el Nando Durrara.
1: Oiga, un saludito a todos los corresponsales, especialmente a la vecinita ahí.
0: ¿Ya?
1: Ahí la anduve tirando la oreja, digo, que no tiene nada que hacer. Le traje temprano.
0: Claro.
1: Está bien que agarre el teléfono temprano, pero no tiene para qué levantarse ahí a barrer la vereda, la plaza, para que le barre la vereda a los vecinos, parece. Pues. Ya, y al amigo Rulo, y al caballero de Camarico, al Manfilfero también.
0: Ya.
1: A todo el fan de la nueva.
0: Perfecto, le saludamos. Por
1: y vamos a ponerle el de las botas negras, ¿qué te parece?
0: Ya, por ningún problema. Vale.
1: Ya, tío Jaime, que tenga buen día.
0: Vale, igual
1: y para...
0: Igual vale. Para usted, amigo. Buen día.
1: Chaito, gracias.
0: Don Alejandro de la Superferia.
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0: Ya.

reunión a Rauco. Italia, hoy va a estar muy buena la parrilla programática de la fiesta de la vaquilla 2026 y el bingo. 14 vaquillas

ascendencia chilena les conté o no? Ah, no tenía que decir, parece. Digo igual, nomás. La descendencia chilena va a estar nuevamente a pedido del público. A pedido del público. Ándate a dormir, viejo feo, me dice por acá. Gracias. En TikTok, un cabro muy recachado, oiga. Este debería ser modelo, el Felipe. Debería ser modelo, ¿ah? Entonces por eso me dice, ándate a acostarte, viejo feo. ¿Qué viene a acostar si soy tan re feo que nadie quiere acostarse conmigo, por negro? Oye, no puedo encontrar la canción que me pidió el amigo Marcos Benavidea. Porque cuando se piden las canciones por YouTube, no se olviden que la gran mayoría de las canciones por YouTube son canciones hechas por la inteligencia artificial. No lo olviden, cabrito, ¿ah? Así que vamos a ponerle música para el amigo que nos pidió un tema musical. Sí, señor, para el amigo que nos pidió un tema musical, le vamos a tocar este tema. Para Rodrigo Vélez, de allá de La Patita, le vamos a tocar este tema que lo cantan. Eso se llama... Uno de 40, inseparable, y los rancheros de Río Maule.

0: 5 de la madrugada con 53 minutos.
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Hola, hola, tío Jaime, por aquí estamos nuevamente listos para salir a la batalla en este día de hoy. Por aquí viene llegando Nibardito. ¡Puño! Buena, buena, Nibardito, salud para tío Jaime. No sé si se escuchó por ahí, tío Jaime, pero aquí estamos listos para salir al sur, rumbo al sur, con un temita ahí de... Bueno, cualquiera que sea relacionado con el tema de los Charlie Papa. Buen día, tío Jaime. Saluda a toda la audiencia.

0: ¡Ay, nomás! ¡Ay, nomás! ¡Ay, nomás! ¡Ay, nomás! ¡Ay, nomás! Oye, no se olvide, chiquillo, que se está haciendo una lucatón para el amigo José Salas, ¿ah? José Salas fue operado a corazón abierto, se dice, y obviamente esto tiene mucho costo de, en primer lugar, de recuperación. Entonces, si él se está recuperando, no puede trabajar. Y obviamente, a cualquiera persona, la máquina lo pilla. Y esto, él no tiene por qué darle vergüenza, porque él no quería... Lo voy a decir, no quería, no, cómo se le ocurre hacer una lucatón. Pero la familia decidieron hacerle una lucatón. Sí, oiga, si el hombre tanto por un momento nos ha entregado la música ahí en Ruta 5, hoy en día el hombre está pasando por un momento económicamente mal, digámoslo, porque obvio, pues después de una operación, la señora tuvo que cuidarlo, o tiene que cuidarlo, él no puede trabajar todavía, entonces los recursos...
1: ¡Sacá los tallarines, pugón!
0: ¡Epa! Saca el arroz, saca el azúcar, saca todo. Si esto es verdad, aunque yo lo diga en huevo, es verdad. Así que hagamos una, se está haciendo una lucatón y se está recibiendo de 1,000 pesos. Que quien quiera más, obvio, a beneficio de José Sala, el chuno de Ruta 5. Quien está recibiendo los aportes de la señora Flor Alfaro Vidila, su señora esposa por tantos años. Le voy a dar el RUT. Si, aunque yo ayer lo repliqué y ya tengo más de 500 y tantos visitas. Bueno, pues tío Jaime, es que soy famoso, poco ya. 7 millones, el número de la señora Flores, 7,149,383-0. 7,149,383-0. Si usted quiere donar 1,000 pesos, que 1,000 pesos no es ni una buena, 1,000 pesos no es nada, po. Hoy día con 1,000 pesos, ¿cuántos panes te salen? 7, 8, ¿sí o no? Pero para ella, para esta familia, hoy en día 1,000 pesos es bueno, po. Es bueno, bueno, bueno, bueno. Así que, si vamos a colaborarle, hagámoslo de corazón. Hagámoslo de corazón. Usted colabora y listo, ¿no? Después va a estar llamando para la radio. Oiga, le mandé 20 loqueras al amigo Chunito. No, no, eso no. Eso ya es politiquería, es como el político que agarra la pala para que lo vean que está trabajando. ¿Cuándo se ha acabado? Mentira, pues. Pero para la tele siempre está haciendo eso, ¿no? Oiga, vámonos a la música, me están llamando para acá, así que vamos a la música con este tema musical, el de las botas.

0: hizo, compadre?
1: Pues me fui a tomar unas copas.
0: No me diga, ¿y con quién, compadrito?
1: Con el de botas negras.
2: Oye, según averiguaciones que hice yo, el de las botas negras era carabinero, pues, güey. Mijail, le dan botas negras de ese, de tengo el nombre, el rango de quién era esa. Va.
3: Bueno, tío Jaime, buen día, ¿cómo está? Espero que bien. Hoy aquí vamos rumbo a Alicantén a trabajar por allá en un evento que hay. Hoy quería mandar un saludo a su programa. Primero a mi Santa Madre, que hoy es su onomástico, Santa Mónica. Y a todas las Mónicas también que están este día. Y otro saludo también a su hermano, a don Alonso Espina, que está de cumpleaños y día, cumpliendo un año más, está trabajando, siempre lo escuchan todos los días ahí en la panadería Dan, están en sintonía de Radio La Nueva. Así que un saludo para ellos, para mi madre Mónica Espina, que está de santo, y para mi tío Aarón Espina, que también está de cumpleaños hoy día. Por un temita del grupo Siete Machos, puede ser Ojitos Soñadores. Gracias, tío Jaime, buen día.
2: Encantado, encantado, como me caí bien. Encantado, pues. Encantado, encantado, encantado. Para la señora Mónica, entonces, también para el tío ahí del amigo que nos llamó, ningún problema, el amigo Serginho de los Serginho.

0: Ya nomás, ahí está ese tema musical entonces para saludar a la señora Mónica. Un abrazo para ella, señora Mónica de Fira, y también para su hermano, que todavía están de... está de nomático ella. Pero, oye, le cuento que se nos viene, ya está listo, ya está la parrilla lista, no me la mandaron, parece, estos muchachos. La fiesta de la vaquilla 2026 en Rauco y el bingo. 14 vaquillas, 4 millones de pesos a repartir. 7 bandas en el escenario y una agrupación folclórica increíble. ¿Eh? 17 de octubre 2026. Todos cordialmente invitados. Entonces, ¿saben quién va a estar ahí? Va a estar la descendencia chilena, pues, a petición del público. Sí, pero bueno, Hoy se nos viene la fiesta del Lazo, 2026, el día 6 de septiembre, desde las 10 de la mañana, entrada a generar 5,000 pesos, cupos limitados, ¿ah? Para los que van a participar, 80,000 pesos sale por collera. 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O si no, una caja de chuletas parrillera más un chuico de chicha. Y se nos viene también la fiesta patria, 17, 18, 19 y 20. Recuerde que el día 17, esto es en la explanada del Estadio La Granja, el día 17 van a estar los tremendos laureles, va a estar Ruta 5, la banda Cuervos va a estar con nosotros también, ¿eh? Y el día 18, Perseos del Amor, Traicionados de Chile, Evolución Tropical, Herencia Ranchera, Entre Siembras. El 19, Legado Norteño, Los Tremendos Laureles y nuevamente Ruta 5, Evolución Tropical. 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Explanada, Estadio La Granja. Te esperamos, ¿eh? te esperamos. 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
1: Aló, quiero Jaime, buenos días.
0: Hola, buenos días.
1: Quiero el tema de las palomas, por favor, a la luz de una vela.
0: A la luz de una vela de ser. Ya, ningún problema, ningún problema.
1: Muy amable, gracias.
0: Ya, que tenga lindo día.
1: Igualmente.
0: Muchas gracias. Bye, bye, goodbye. La Carmencita Parragué está en sintonía, nos escucha todos los días. La señora Carmencita Parragué está solita escuchando la radio, la fiel compañía de la radio. Ella nos escucha por la radio Tenina, así que un abrazo para ella allá en Teno. La señora Carmen Parragué, un saludo para ella y este lindo tema musical que lo quiere escuchar ella. Ahí va. 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

0: Ya nada más que ahorita, ahí está ese lindo tema musical para la señora Carmen, que yo le digo con mucho cariño, Carla tía Carmen, Carmencita, mi comadre, ¿cómo acepto comadre? Oiga, me entregan una información, si alguien me puede ayudar a complementar esta información que me manda Juan Juanito, y dice lo siguiente.
1: Tío Jaime, aquí un revoltito, sabe que los viejos quedan para el ladito norte, aquí frente Curicó, frente al acceso sur de Curicó, el tránsito está siendo desviado por caletera está siendo el tránsito desviado aquí frente a Curicó. Aquí pasadito cruce los niches, los viejitos los tiran por caletera, por la avenida España, para allá, tío Jaime, por todo ese acceso por caletera. Tránsito suspendido por la carretera 5 Sur.
0: Gracias, amigo Juan Juanito, ¿eh? A ver, alguien estaba llamando. Gracias por la información. A ver si alguien me puede argumentar un poquito más qué pasa entre la avenida España y la siguiente entrada. Tiene que haber habido un accidente, algo así, yo creo, ¿eh? ¡Aló!
2: Yo, Jaime, mira, yo tengo un contacto. Usted también me ha ido grabando. ¿Sabes? Tengo un par de zapatos de guaso, tío Jaime.
0: ¿Ya?
2: Que me los puse 5 veces. ¿Sabe ya por qué los vendo? Porque yo soy muy harto del peine y me aprietan mucho. Si alguna persona que para el niño por ahí necesite, los vendo a 40 lucas. A mí me costaron 80.
0: ¿Ya?
2: Tienen 5 posturas los zapatos.
0: ¿Qué número son, oiga?
2: 40, 40 y medio más o menos, sí.
0: Ya, 40 y media, porque 40.5.
2: Yo soy muy harto de empeine y me duele, entonces imagínese, yo ahora los que compré me costaron mucho más caro, pero alguien, si algún niño para un colegio por ahí, que concurso que necesiten, yo lo vendo a la mitad de plata.
0: Zapato de guaso, entonces, está vendiendo el amigo Rurito, número 40.
2: 5 veces me lo puse.
0: Ya, perfecto, no hay problema.
2: Esta fecha no, pues yo no soy tanto de guaso, yo cuando hay eventos me visto, y por eso que los tengo aquí, si alguien los necesita.
0: Ya, pues amigo, ningún problema.
2: Esta guay de teléfono, usted no tiene que ni para acá, porque el teléfono aquí es horrible, la señal aquí.
0: Ya, pues amigo, ningún problema.
2: Ya, tío Jaime, que esté bien,
0: chao. Vale, Rulito. Rulito está vendiendo leña y también está vendiendo un par de zapatos, así que, bueno, los zapatos de guaso, la bota de guaso se ocupa muchísimo ahora. ¡Aló!
3: Tío Jaime, mire, nuestro amigo Víctor Manuel Valenzuela publica que en la madrugada atropellaron una persona en Lorenzo Labra, dice, por eso está siendo desviado el tránsito.
0: Lorenzo Labra, ya, perfecto.
3: Sí, del colega y amigo Víctor Manuel Valenzuela lo tiene publicado que en la madrugada atropellaron una persona y casi la entrada.
0: Qué triste. Ya, lo vamos a... Gracias, amigo, ¿eh? Gracias, Marco. Gracias, voy a ver inmediatamente entonces cita de Víctor Manuel Valenzuela. Siempre me manda las noticias. Ya, Vitoco, mándame la noticia, por favor. Colega de radio, hemos trabajado, fue jefe mío también en la radio Estación 1. Después nos juntamos en la RTL, después nos echaron a los dos. No, si nosotros nos vinimos. Oye, y esta canción va para la comadre, pues esta canción va para la comadre. ¿Quiere escuchar la canción de Juanito? ¡La historia de Juanito!

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Ay, Dios mío, este. Oye, un amigo me mandó una canción, se la voy a compartir, ¿ah? ¿Eh? Escuchen esta canción que me mandó un amigo y me dijo, esta canción, tío Jaime, es suya. Esta canción es para usted.

0: buena, buena, buena, buena, buena. Oye, me la regalaron el día de ayer, me la enviaron. Escúchala cuando pueda, tío Jaime, un regalo con todo mi admiración, me dijo, ¿ah? Muchas gracias. Yo siempre quise ser arquitecto, pero no pude. Usted quiso ser locutor, yo lo conozco hace mucho tiempo, y ahí va esta canción para usted. Muchas gracias, estimado Marco, ¿ah? Oiga, sí, fue mi oficio, fue mi hobby, y ahora mi profesión, por oficio, por los años que llevo. Muchas gracias por la compañía, por la gente, por sumarse a escucharme. Entonces no estoy solo, me escuchan, me escuchará poca gente, pero me escuchan.
1: ¿A dónde soy escapador, pobre?
0: ¿Qué?
1: ¿A dónde soy escapador? ¡Ya!
0: Oye, efectivamente estaba revisando acá, Miriam Leighton, gracias, me mandó la información a la cual me está hablando nuestro amigo, mi amiguito Willy, ahí está en sintonía, buen tema, está bueno, ¿cierto? Bueno, por nada, bueno. Dice, precaución en la ruta 5 Sur, Lorenzo Labra, congestión por procedimiento. Ahora una persona habría perdido la vida esta madrugada pasada a las 4 de la mañana tras ser atropellada en la ruta 5 Sur frente a Curicó. Noticia en desarrollo, rutas emergencia. Precaución, Lorenzo Labra, entonces. Quien tenga mayor información, aparte de la que ya nos llegó, me gustaría que lo pudiese, por supuesto, compartir acá con nosotros, ¿ah? Y lo otro, se está haciendo una lucatón para el amigo, para nuestro buen amigo José Chundo López, ¿sí o no? Sala, hombre, no López, Sala, estaba leyendo López. El chundito se está haciendo, obviamente se operó, lo operaron a corazón abierto, y obviamente los recursos se terminan, como dije en la mañana yo. El hombre no puede trabajar, su señora lo cuida. Se terminaron los tallarines, pues. Pero yo lo digo en broma, pero lo digo de verdad. Entonces, él no quería bajo ningún punto. No, comandante, bien. No es pedir, amigo. Es devolverle la mano a un tremendo artista, a un gran, gran artista, a mi buen amigo que yo le digo, el hombre lobo. No, porque es loto, estoy. Recuerde, si usted quiere colaborar, aquí está el RUT de la señora Flor Alfaro Videla y su señora esposa. 7,149,383-0. 7,149,383-0. De Luquita nomás, de Luquita. No es malo, de Luquita nomás. Ahí para ayudar a esta familia, ¿ya? Por favor. 7,149,383-0. A nombre de la señora Flor Alfaro Videla.

Mucha gente preguntando qué pasa en la población Doña Carmen en Sarmiento. Está haciendo un allanamiento, ¿eh? Le informo, si usted ve tanto policía, tanto PDI, se está haciendo un allanamiento ahí en Doña Carmen Sarmiento. Así que ahí le contesto a toda la gente que me está escribiendo preguntando, ¿eh?

Oye, no nos gusta dar esta noticia, pero tenemos que entregarla, ¿eh? La persona muere hace instante atropellada por vehículo en la ruta 5 Sur, kilómetro 190, frente a Curicó. Tránsito suspendido en ingreso sur a esta ciudad. El equipo de emergencia en el lugar, noticia en desarrollo. Gracias, estimado Sergio, ¿eh? Gracias a la gente que nos está contando, a toda la gente que nos está contando y quien obviamente puede ponerse en contacto con nosotros, no hay ningún problema. ¿Usted se sabe el número, el WhatsApp de la radio? Es el más 569-7343-7373. Más 569-7343-7373. Lo leemos y también lo escuchamos. Faltan 14 minutos para que sea las 7 de la mañana. 14 minutos para las 7 de la mañana. Joan Sebastián.

0: ahí nomás, cabrito, ¿eh? ¿Qué quiere que le diga? Poniéndole sabor a la mañana con buena música, con música que ustedes nos piden, cabrito, ¿eh? Son ustedes los que hacen la programación musical. Oiga, me está llegando la parrilla programática. Recuerda que tenemos un gran bingo, un gran bingo, un gran bingo, un gran bingo. Bueno, bueno, bueno, bueno, bueno, bueno, bueno, bueno, ¿eh? Oiga, se viene el bingo para esta niña también, para Isidora. ¿Se acuerdan que le conté? Sí, pues se viene, se viene. A ver qué tenemos por acá. ¡Aló!
1: Buenos días, tío Jaime.
0: Hola, hola, buenos días.
1: ¿Cómo amaneció?
0: Impecable, oiga. Piluchito, porque llevamos piluchito, así que amanecí piluchito, oiga.
1: Qué bueno, qué bueno.
0: No me diga nada, oiga. Cuénteme, amiga, cuénteme.
1: Me he puesto acá el disco, la Elenita.
0: ¿El disco?
1: ¿La canción?
0: El disco.
1: ¿La canción?
0: Ya, si la busca el tiro, no hay problema, ¿ya?
1: Que tenga, ya, tío Jaime.
0: Que tenga lindo día.
1: Igualmente.
0: Perfecto, perfecto.
1: Ya, chao,
0: listo,
1: chao,
0: chao, chao. De ahí viene mi Elenita. Mientras tanto nos vamos porque Rosita nos pide para acá, tío Jaime. Hola, buenos días, tío Jaime. Qué triste noticia la de la persona que atropellaron en la carretera. Qué triste, qué triste. A lo mejor el caballero, la señora, no sé quién será, iba al trabajo, lamentablemente cruzó sin darse cuenta, sin percatarse. Bueno, qué lamentable, ¿ah? Ya, nos vamos con este tema musical. 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Buenos días.

0: 6:56 de la mañana con 56 minutos.
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3: El gobierno evalúa aplazar hasta diciembre de 2027 la entrada en vigencia de la Ley de Protección de Datos Personales. La postergación se debe a retrasos e inconvenientes para conformar y poner en marcha la agencia encargada de fiscalizarla. CONAF confirmó las primeras floraciones del desierto florido 2026 en la costa de Copiapó, visibles en la ruta C10 hacia Totoral. El fenómeno natural comenzó a manifestarse gracias a condiciones favorables que permiten germinar las semillas del suelo desértico. El ministro del Deporte, Francisco Riveros, respaldó la denuncia presentada ante el Ministerio Público contra la Corporación Santiago 2023 por presuntas irregularidades financieras y de rendición. Enfatizó que la acción busca proteger los fondos públicos para destinarlos directamente a los deportistas.
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Le contaba yo que se está haciendo esta lucatón para el amigo José Salas. Ya conté la historia ya para amigo, ¿ah? ¿Eh? El RUT de la señora Flor Alfaro Videla, su esposa, es 7.149.383-0. 7.149.383-0. El amigo El Chundo se operó a corazón abierto, está con licencia, no puede trabajar. Ella tiene que cuidarlo, la recomendación que hizo el médico. Entonces tampoco puede trabajar y todo se termina en una casa. Entonces, por lo mismo, aunque él no quería bajo ningún punto de vista, como familia se tomó la determinación de hacer esta lucatón para el amigo José Sala, para su familia. 7.149.383-0. De a 1,000 pesos usted puede depositar y para apoyar aquí al amigo Chundo Sala.

0: Ay, ay, ay, María Elena, María Elena, para, da, da, da, da, da, da, da, da, da, da, da, da, da, da, da, da. Oye, estaba escuchando un audio, y lo encuentro, bueno, yo este cabrón, oiga, me cae bien este muchacho, y de verdad que me cae bien. ¿Será este o no? Espera. Bueno, el que sea nomás. Oye, se nos viene la fiesta de, va a estar buena, la fiesta de la vaquilla ya en Rauco, siete agrupaciones confirmadas entre siembras, está confirmada también la descendencia chilena y otras agrupaciones. Va a estar bueno, nada que decir, ¿eh? Así que todos cordialmente invitados, muchachos, para que se preparen para el 17 de octubre en el Estadio de Rauco. Invita a la ilustre Municipalidad de Rauco, invita al Club Independiente de Rauco y, por supuesto, La Pachita. Mañana le voy a contar con todos los nombres. Tengo la lista, pero mañana le voy a contar, ¿vale? Vale. Así que, tranquilen, John Wayne. ¿Qué es lo que dice para acá? 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Me pregunto por acá por WhatsApp, tío Jaime, ¿puede repetir el RUT de la señora Flor? 7-149-383-0. 7-149-383-0. La señora Flor Alfaro Videla, que es la esposa del amigo Chundo, ¿ah? Esposa del amigo Chundo. ¿Vale? Vale. ¿Qué más dice por acá? Tengo un WhatsApp. A ver, lo vamos a escuchar al tiro, este WhatsApp que nos llegó aquí de nuestro amigo que le conozco yo, ¿eh?
1: Buenos días, tío Jaime. Por aquí con el Sopita. Madrugando tempranito. Un saludo a todos los chiquillos ahí, que me saludan temprano en la mañana, esos viejitos lindos que levantan temprano en la Sajada de la Vega. Al amigo Rulo, al amigo Chávez, al amigo Lechuga. A todos los viejitos esos que se levantan temprano, y esas viejitas que son alentadas de campo que se levantan temprano también, pues. Oiga, hay una canción bonita, una buena canción, pues. ¿Ah? Para escucharla por acá, los otros con mi amigo Carlito aquí. Que estamos los dos aquí nomás. Así que una canción bonita nomás, y que tengan lindo día los chiquillos y toda la gente, que tenga lindo día los que trabajan por allá. Bueno, todas las personas que trabajan en todas las cosas que tienen que trabajar, porque si no trabajamos estamos mal. Ya, pues, tío Jaime, póngase una canción buena nomás, mi viejo. Una chicoteada para pescar un cordero, que yo gancho, no voy a pescar jugando las patas. ¡Ay, ay!
0: Ya, pues, me vengo, ningún problema. Aquí, compañero. Suerte, suerte, suerte, ya, suerte, tío, suerte,
1: me. Ya, nomás, cuide, póngale una canción.

0: Arrancamos con las grabaciones 100% en vivo, compadre, de la descendencia chilena. Esto es tributo a los grandes, tributo a la música en general, compadre.
1: Oiga, estos van a estar ahí en Rauco al 17 de octubre.
0: Márquenle, compa Luis.
1: En el bingo, en el bingo.

0: 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También han cambiado la hora, están trabajando hasta más tarde. Esto tiene que ver con el tema de antes de las fiestas, previo a las fiestas patrias, obviamente, para que la gente tenga más tiempo y pasar al gran mercado municipal donde usted encuentra zapatos, encuentra alimentos para su mascota, encuentra la línea Los Paradas 111, ¿se acuerdan? De eso compró el rulo, con eso anda tarreando ahora. Mandar bien emperifollado el hombre, pues ya. Hoy está vendiendo unas botas de guaso a propósito de 40, el número 40. Botas de guaso con 5 posturas nomás. Dice que el hombre como tiene el empeine muy alto. ¡Pata de empaná! Entonces no. ¡Aló!
1: Hola.
0: Hola.
1: Quería participar.
0: Ya, dígame su nombre. Ya, ¿qué cosa tiene el mercado municipal? A ver.
1: Vende ropa.
0: Ya.
1: Vende comida, alimentos.
0: Sí.
1: Vende artículos de arcilla.
0: Perfecto, ¿no? ¿Nombre suyo?
1: Elena Reyes.
0: Elena Reyes. ¿De dónde es usted, amiga?
1: De Romeral.
0: Ya, perfecto, Elena Reyes. Deme su número de teléfono, por favor.
1: 9850.
0: Ya.
1: 26863.
0: Listo, está anotadita.
1: Gracias.
0: Que le vaya bien. Suerte, que les vaya bien a toda la gente que está participando. Alguien me pide por aquí una canción, tío Jaime, y esta la presenta nuestros buenos amigos de la relojería Tirolí de Mon 525, donde usted encuentra el regalo perfecto para algún cumpleañero o cumpleañera, encuentra el regalo perfecto para tener en casa en la relojería Tirolí. 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

0: y el saludo que me pidieron hoy día. Claro, Juan Juanito me dijo que saludara a su señora madre, a la señora Mónica Alegría, que con mucha alegría recibe este saludo de parte de Juan Juanito, ¿ah? Va trabajando el hombre y se fue para un costado de la carretera para llamar. Eso se llama responsabilidad. Yo siempre he dicho que los partes para las personas que van manipulando un celular deberían ser por lo menos 650 lucas, para que le duela de verdad. O si no, 14 días preso, mierda. Junta plata porque vos siempre andás. No. Moment, please. Moment, please. A ver, ¿quién está por acá en línea? ¿Quién está por acá en línea? Me están llamando al teléfono. Aquí tienen que mandar WhatsApp, cabrón. ¡Aló! ¡Aló, aló, buenos días! Le escucho muy bajito. Espéreme. Ahora sí, ¡aló!
1: Ya, ¿aló, buenos días?
0: Hola, buenos días. ¿Con quién tengo el gusto?
1: Con Angélica.
0: ¿Cómo está, Angélica?
1: Bien, gracias.
0: Qué bueno, cuénteme.
1: Quería participar del concurso porque soy clienta del mercado.
0: Ya, ¿qué es lo que compra usted en el mercado?
1: Mire, ayer anduve por ahí, habían hermosos trajes típicos, frutos secos, zapatos, ropa de mujer.
0: Ya, perfecto. Distintas cosas. Deme su nombre.
1: Joyería, de todo.
0: Deme su nombre.
1: Angélica Araya.
0: Angélica Araya, perfecto. Tiene que darme su teléfono nada más.
1: ¿Le tengo que dar mi teléfono por acá o por WhatsApp?
0: No, lo veo aquí, yo lo reviso, yo lo saco de acá, si lo tengo, ya. No se preocupe, lo tengo, así que...
1: Muchas gracias.
0: Gracias a usted por participar.
1: Que tenga un buen día.
0: Gracias. ¿Quién está llamando por acá? ¡Aló!
2: ¡Aló! Y mi canción, tío Jaime, mi venita.
0: La tengo lista, pues mire, para que no, mire. Esa.
2: No, mi Elenita.
0: Esta, pues, María Elenita. No, los lumaquinos alegres.
2: Ya.
0: Esta, mire, sí, pero escuche. ¿Esa o no?
2: Sí.
0: ¿O quieres otra, Elenita? Esta, mire.
2: Esa misma, toque me da.
0: Ah, esa de los Pincheiras, ya. Al tiro va.

0: nos estamos prácticamente yendo ya. Hoy le voy a dar un datito bueno para los amigos de Sarmiento y sus alrededores. Pronto, la picada de Panchi Panchi llega a Sarmiento, a Arturo Prat 230, a la calle Arturo Prat, o avenida Arturo Prat 230. Le va a costar un poquito por los hoyos, pero va a llegar igual. Va a llegar igual. Ahí van a estar los buenos precios. Va a llegar la economía donde el amigo Panchi Panchi. ¡Aló!
1: Hola, tío Jaime.
0: ¿Qué tal? ¿Cómo estás, gato negro, hombre?
1: ¡Ay, toma!
0: Ahí está.
2: La canción, niños, va para todos los casados y mujeriegos. Claro, le dicen el gato negro.
0: Al amigo Lechuguita, esta canción, el gato negro. Tengan cuidado con este gallo. Nos vamos, gracias por la sintonía. Que tengan un maravilloso.

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0: 7:55.
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15: 8:07 a.m.
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15: ¿Qué tal? ¿Cómo están? Les saluda Carlos Maturana. Les doy la bienvenida a esta nueva edición de noticias, donde sabremos del ejecutivo que presentó denuncias en Fiscalía por eventuales irregularidades asociadas a Corporación Santiago 2023. Nueva polémica. Abordaremos la denuncia de comunidad por compra de terrenos limítrofes por parte de argentinos en Los Lagos. Hablaremos del informe que revela que accidentes de trayecto en scooters eléctricos aumentaron un 37% respecto a 2025.
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15: Según cifras compartidas por la Comisión Nacional de Seguridad de Tránsito, los accidentes de trayectos en scooters aumentaron un 37% en comparación al primer semestre de 2025. Los detalles los trae Auri Morales en el siguiente informe.
17: La Asociación Chilena de Seguridad, ACH, informó de un aumento del 37% en accidentes de trayectos asociados a scooters eléctricos durante el primer semestre de este año. De acuerdo con las cifras entregadas por la Comisión Nacional de Seguridad de Tránsito, CONACET, a nivel nacional, entre enero y junio de 2026, se registraron 501 accidentes de trayectos a nivel nacional. En detalle, el 57,9% de esos accidentes se reportaron entre las 7 y las 11:59 a.m., durante desplazamientos hacia el trabajo. ¿A qué se debe esto? Álvaro Miranda, director del programa de transporte y logística UTEM, responde a la duda.
18: El scooter es un modo de transporte que se utiliza preferentemente, de mayor manera, para desplazamientos que son de trabajo o de estudio. Por lo tanto, es lógico que el uso se concentre en los periodos de mayor demanda de transporte. Y justamente el periodo de la mañana, de las 7 de la mañana hasta las 10, 11 de la mañana, son aquellos horarios en que se hacen una mayor cantidad de viajes con los destinos antes mencionados. Por lo tanto, que se concentren en esa hora obedece al uso que se le da.
17: El desglose por género revela que los hombres siguen concentrando la mayor proporción de los casos con el 56,2%, pero las mujeres registraron un alza importante del 52,1% frente al primer semestre de 2025. En cuanto a tramos etarios, los jóvenes de 18 a 30 años lideraron los accidentes con el 40,6%, seguido de cerca por el grupo de 31 a 40 con el 39% de los eventos. Desde la ACH y CONACET enfatizaron en cuanto a recomendaciones para un trayecto más seguro: reducir la velocidad a 25 km por hora, utilizar casco certificado, evitar celular al conducir y señalar al conducir.
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15: Cernatur anunció la apertura de 16.000 cupos para su programa Vacaciones Tercera Edad. Los paquetes, subsidiados hasta en un 75%, cuentan con modalidad escapadas y clásico, incluyendo traslados, alojamiento, pensión completa, excursiones y seguro médico para beneficiarios y acompañantes. Ornella Mellado con el informe.
19: Cernatur anunció la apertura de 16.000 nuevos cupos para su programa Vacaciones Tercera Edad, beneficio que busca incentivar el turismo interno en temporada baja y media con paquetes subsidiados por el Estado. La oferta se divide en dos modalidades: escapadas, con 6.000 vacantes para viajes de 2 a 3 noches disponibles desde septiembre, y clásico, que contempla 10.000 cupos para estadías de 4 a 7 noches a partir de octubre. Los paquetes cuentan con sistema todo incluido: traslados, alojamiento, comidas y excursiones y asistencia médica, gracias al subsidio estatal que cubre entre el 25 y hasta el 70-75% del valor total del viaje comercializado a través del sistema SAVE. Para acceder no se requiere postulación, basta tener 60 años o más o ser pensionado discapacitado mayor de 18 años. Además, cada titular tiene derecho a viajar junto a un acompañante mayor de edad con las mismas coberturas.
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15: Tras 12 años dependiendo de camiones aljibe, 86 familias de la comuna de La Unión inauguraron un nuevo servicio sanitario rural financiado por el MOP, garantizando acceso directo y continuo a agua potable.
1: La región de la Araucanía.
15: Fosis inició en la comuna de Temuco el programa Emprendamos Semilla con una inversión cercana a 230 millones de pesos, iniciativa destinada a capacitar, financiar y apoyar a más de 250 emprendedores locales para impulsar sus negocios.
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15: El Ministerio del Deporte presentó una denuncia ante Fiscalía por las presuntas irregularidades asociadas a la Corporación Santiago 2023. Se apunta a rendición de cuentas rechazadas y eventuales perjuicios patrimoniales. De esto nos da cuenta Javier Vera en la siguiente nota.
25: Desde el MINDEP, el ministro Francisco Riveros presentó una denuncia ante el Ministerio Público por posibles irregularidades administrativas y financieras en la Corporación Santiago 2023. La causa consiste en la identificación de rendiciones de cuentas rechazadas y decisiones de gestiones que habían causado eventuales perjuicios patrimoniales a la entidad. El ministro enfatizó a través de un documento que su prioridad será el resguardo de fondos públicos, para que los presupuestos ayuden al desarrollo de los deportistas.
26: Esta es una denuncia que nosotros como Ministerio vemos también como una obligación que tenemos que hacer. Acá hay una gran preocupación de este Ministerio del resguardo y el fortalecimiento del control del uso de los recursos públicos, recursos que queremos que vayan a nuestros deportistas, a nuestras competencias. Así que en el marco de eso fue que se interpuso la denuncia y no voy a dar más detalles porque esto ya está en una institución

0: En la región de Los Lagos, específicamente en Cochamó, vecinos realizaron una denuncia por la compra e inscripción de predios limítrofes por parte de ciudadanos argentinos, algo que no está permitido por la normativa de soberanía nacional. Pero esta no es la primera vez que pasa. En 2025 hubo una denuncia similar por un predio colindante en la comuna de Futaleufú. Actualmente la normativa chilena prohíbe la inscripción de predios limítrofes sin expresa autorización del presidente de la República, algo que en ambos casos no se cumpliría según la denuncia. Este hecho se da a conocer a horas de las declaraciones del general argentino que reivindicó la soberanía trasandina sobre el estrecho de Magallanes. El senador del Partido Republicano Cristian Vial recalcó los criterios de soberanía chilena en materia internacional.
1: En materias de soberanía hay que ser extremadamente criterioso y respetuoso. Hay que recordar que una relación bilateral franca y sana se preserva con una diplomacia activa y también con capacidades de defensa como las que tiene Chile para generar una disuasión creíble. Por lo mismo, nuestro país debe mantener las Fuerzas Armadas modernas, entrenadas y con capacidades reales para proteger la integridad territorial y nuestros intereses estratégicos.
0: Desde la oposición, el senador del Partido Socialista, Juan Luis Castro, enfatizó que los argentinos frecuentemente traspasan los acuerdos internacionales.
2: De tanto en tanto sale una voz argentina diciendo lo que piensan y después sale un comunicado del gobierno de ellos diciendo que los tratados se respetan, pero nunca dicen claramente que la pertenencia al estrecho Magallanes es chileno. Y en esa ambivalencia y en esa duda flota todo. Entonces aquí se exige una respuesta taxativa de la Cancillería chilena, que no basta con que se quede conforme con lo que dijeron hoy, sino también dejar establecido en las relaciones que tienen los dos presidentes.
0: Actualmente las relaciones internacionales con Argentina están a pie de la agenda por los dos hechos ocurridos en las últimas semanas. Radios regionales intentó tomar contacto con el Ministerio de Relaciones Exteriores, pero no entregaron información acerca de la inscripción de los terrenos.
3: Ocho de la mañana con 18 minutos. 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
0: Estados Unidos suspendió temporalmente las citas para las solicitudes de visado de migración en las embajadas de 75 países dictaminados por la administración Trump bajo los criterios de mayor pobreza. El dictamen se realizó bajo una petición de cerrar las solicitudes mientras los equipos y personal consular aprenden los nuevos procedimientos que tendrán el objetivo de rechazar aquellas peticiones de personas que puedan necesitar ayuda estatal y, por ende, gastos financieros para el gobierno. Guido Larson, docente de la Facultad de Gobierno de la Universidad del Desarrollo, entregó más detalles.
4: La lectura respecto de la medida que ha tomado los Estados Unidos sobre la suspensión de solicitud de visa y eventual revocación de las mismas pasa, por un lado, por una plataforma político-ideológica que deriva de incluso el primer mandato de Donald Trump, que se acelera durante su campaña presidencial. Y en la cual propone una idea altamente restrictiva de la migración. Este es el instrumento que se ha escogido dentro de muchos otros para inhibir precisamente el proceso migratorio.
0: Las implicancias de este freno temporal contempla a 75 países descritos como tercermundistas en el documento judicial que favoreció la petición del gobierno estadounidense. La pausa interfiere en las agendas de entrevistas en países como Afganistán, Siria, Sudán, el Congo y Haití, en los cuales existe crisis migratorias latentes. Si bien Chile no está en este listado, entre los países de la región se encuentran Brasil, Colombia, Cuba, Nicaragua y Uruguay. Hasta el momento las autoridades no han detallado un calendario de apertura para las agendas consulares, mientras se reevalúan los requerimientos de ingreso definitivo al país.
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0: La Seremi de Transportes proyecta que para fin de año el 90% de los semáforos de Chillán

0: Chillán y Chillán Viejo estarán sincronizados buscando mejorar el flujo vehicular tras reparar y modernizar la red subterránea en la comuna.
1: La región de Antofagasta.
0: La Seremi de Salud advirtió que hasta un 20% de los habitantes de Antofagasta podrían verse afectados ante un eventual brote de dengue, por lo que reforzó el llamado preventivo y la vigilancia epidemiológica en la comuna.
1: La región de Valparaíso.
0: Más de 30 artistas locales ya han postulado para integrar el escenario cultural de la Expo Quillota 2026, convocatoria abierta para el municipio de la comuna, y visibilizar así la música, danza y folclore regional.
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3: 8 de la mañana con 22 minutos.
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0: Una nueva opción se incorporó a la red de farmacias abastecidas por Senabast bajo una modalidad que permitirá comercializar los fármacos al mismo precio que son adquiridos sin aplicar recargos. ¿De qué forma? Sebastián Sánchez, CEO de Market Care, nueva firma abastecida por Senabast, lo explica.
4: Hoy día te puedes encontrar con diferencias de precios gigantescas, donde un producto de Senabast puede tener una diferencia de precio en relación al mercado de más de un 1000%, otros de un 500%, de un 100%, de un 200%. O sea, el promedio es altísimo en relación al mercado. Así que en ese sentido, una persona que tiene una canasta básica de 30, 40 mil pesos mensuales de medicamentos crónicos y que están todos en Senabast, el ahorro es brutal, y si lo extrapolamos a largo plazo, o sea, en el fondo a 12 meses, podría ser una cantidad de plata que se ahorra gigante.
0: La empresa comenzará con más de 27 medicamentos y espera ampliar progresivamente la oferta. La medida se sustenta en su modelo de suscripción, mediante el cual personas y empresas pagan membresías para acceder a servicios y beneficios de salud, permitiendo que la compañía no dependa del margen generado por la venta de medicamentos.
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0: El Liceo Carmela Carvajal de Prat de la comuna de Osorno inauguró 6 nuevas aulas modulares y un patio de calistenia, obras que suman más de 470 millones de pesos para fortalecer los espacios educativos y deportivos.
1: La región del Ñuble.
0: Un operativo del Hospital Herminda Martín brindó cerca de 40 atenciones especializadas en el Hospital Comunitario de Yungay, facilitando ecocardiogramas y controles de marcapasos a pacientes de la comuna y zonas cercanas.
1: La región de Tarapacá.
0: Un hombre fue sentenciado a 15 años de presidio efectivo por cometer delitos reiterados de violación y abuso sexual contra 2 hijas menores de su pareja en distintos domicilios de la comuna de Alto Hospicio.
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0: El presidente José Antonio Kast encabezó la presentación del nuevo subsidio tramo 4000 en una actividad realizada en el conjunto habitacional de S19 Viento Norte y Sur por la puesta en marcha de Fogaes. Esto ante la acumulación de sobrestock en el mercado inmobiliario y el estancamiento del sector de la construcción. Sobre esto habla el mandatario.
5: Vamos a ordenar la casa, y ordenar la casa es ordenar el país. Y hay lugares donde se puede construir, lugares donde no se puede construir. En un borde de río no se puede construir. Y la tarea del delegado es difícil, porque uno entiende la necesidad de las personas de tener un techo, pero nosotros queremos que tengan más que un techo, queremos que tengan un hogar, que tengan una casa.
0: Junto a los ministros de Hacienda Jorge Quirós y de Vivienda y Urbanismo Iván Pudugia, el acto marcó el despliegue de la ley 21.748 para reforzar la garantía estatal, el subsidio a la tasa de interés para créditos hipotecarios de primera y segunda vivienda y contribuir a la reactivación tanto de construcción como empleo. El beneficio estará disponible a través de un llamado especial de 5.000 cupos. Como requisito, se solicitará un ahorro mínimo de 200 UF y otorga un aporte del MIMBU de 400 UF para viviendas de hasta 4.000 o 4.500 UF en zonas extremas. La estrategia busca así abordar el estancamiento del sector inmobiliario en un escenario donde se registran 99.613 viviendas nuevas sin vender en el país, un 89,4% de ellas con un precio inferior a las 6.000 UF y cerca de 170.000 viviendas con permisos de edificación aprobados. El nuevo subsidio tramo 4.000 se orienta a cubrir la oferta existente en este rango de precios, la cual representa el 71,7% del mercado actual.
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0: El municipio de Natales dispuso un terreno para construir el nuevo CESFAM Dr. Juan Losich y acordó con el Servicio de Salud Metropolitano avanzar en un plan integral para abordar la crisis de salud mental en la comuna. Eso es todo por el momento. Nos encontramos en la siguiente edición de noticias.
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0: ¿Qué tal, Guaita? Siempre nosotros, los chamanes médicos ancestrales en vivo y en directo, llegando a estas radios emisoras que nos haber abierto las puertas enlazadas en muchas ciudades. Hoy jueves 27 de este mes de agosto, último jueves de agosto. Saludar a tanta personita que nos está escribiendo acá de Futrono, de sus alrededores, ya saber, desde las 9 de la mañana atendiendo ahí mismo la consulta personal y privada en la calle Orden y Patria número 60 al lado de INDAP. Mañana estaremos en dos partes, como siempre, en Victoria y en Los Lagos. 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Amigos de Linares, estaremos este sábado, último sábado, como decir, de agosto, sábado 29, ahí mismo en Linares, calle Sotomayor 497. 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Saludar a todos mis amigos de Molina, de Teno, de Santa Cruz, de Linares, de Talca, de Rancagua, de Parral, de tantas partes donde nos escribir y nos llamar. Un abrazo en distancia. 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Ser nuestras ciudades donde atender tantos años, fortaleciendo y ayudando a tanta personita que lo necesita. Muchas personas nos haber hablado, nos haber llamado en la semana, unos preguntándonos sobre el tema de las envidias. Y como yo les decir, las envidias nunca tocan las puertas vacías. Las envidias no buscan al que no tener nada. Nadie envidia una casa vacía. Nadie envidia a quien no tiene nadie. La envidia, desafortunadamente, es un mal que muchas personas tienen. Nadie envidia un amor que no existe. Envidian el amor que se ve feliz. Cuidado con contar sus proyectos a todo el mundo, no porque haya que vivir desconfiado, sino porque hay energías que se activan con solo la palabra, con solo el comentario, con solo el que usted diga que está bien y ya despertó envidias. Entonces, es necesario que sus triunfos los tenga para usted, para su familia. No siempre hace falta un trabajo puesto o una brujería directa. A veces basta con la energía negativa de alguien deseándole que a usted le vaya mal, que las cosas no le salgan, el pensamiento también poder pesar. La próxima vez que algo bueno esté por pasarle, mejor guárdeselo en su corazón, disfrutarlo en silencio hasta que esté firme, hasta que esté para ahí sin mostrar. No es desconfianza, es protección. Y cuando por fin cuente, que sea porque ya nadie le puede quitar. Si algo bueno se está frustrado justo cuando estaba a punto de lograrse, puede que no sea casualidad. Vale la pena demostrarse que hay que a veces tener la boquita callada y pedirle a Dios que lo ayude, porque ¿a quién le importar sus triunfos y sus derrotas? A nadie, solo a su familia. Pero a veces la familia también envidiar. Entonces es mejor pedirle a Dios que nos ayude, no contar sus cosas a nadie, y verá que va a empezar a evolucionar mejor conscientemente, sin saber que usted está pasándola mal. Nadie se va a poner triste. Hay mucha gente que hasta se alegra. Entonces, por eso, a veces existir más la maldad que la propia caridad. Entonces, hay que levantar su espiritualidad y no dejar que las envidias le afecten su vida. El que tiene fe y cree en Dios va para adelante sin ningún problema. 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

0: siempre, nosotros los chamanes médicos ancestrales, todos los días, llegando a esta radioemisora que nos haber abierto las puertas, felices y contentos, porque ya saber que estamos enlazados en muchas radios a nivel nacional. 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Y en las diferentes ciudades, saludar a tantas personitas que nos escribir, que nos llamar. 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Vamos prontamente, porque el tiempo en la radio es el oro. La persona que está con nosotros, hola.
1: Aló.
0: Aló.
1: Aló.
0: ¿Me escucha?
1: Sí.
0: Bienvenido a nuestro programa de la medicina tradicional chamánica. ¿Con quién habló?
1: Con don Luis Rijo.
0: Don Luis, ¿cuánto hace que nos escucha?
1: ¿Cómo? No lo entiendo.
0: ¿Cuánto tiempo hace que nos escucha, don Luis?
1: Harto tiempo, harto. ¿De cuándo? Bueno, de cuándo.
0: ¿Y ya me visitó?
1: No, nunca, nunca.
0: ¿Ya me había llamado?
1: Sí, hace como 3 semanas atrás llamé y me dijeron
0: lo que
1: me llamaron, y después no me llamaron, no.
0: Lo que pasa es que son muchas llamadas, afortunadamente, que nos entrar. Pero desafortunadamente son muchas personas que, como usted me dice, llevo 2 meses, 3 meses esperando, y no es que uno no quiera, sino son un promedio 30, 40, hasta 50 llamadas en un día. Ahora imagínese cuántas pueden ser en la semana, en el mes. Entonces, a todos tratar de ayudar, pero todos necesitar paciencia, calma. Bueno.
1: Sí, señor.
0: Gracias a Dios usted se comunicó. ¿Cuál será su fecha de nacimiento?
1: El 22 de septiembre.
0: ¿22 de septiembre de qué año?
1: Del 1968.
0: Ya. Si usted escuchara el programa, sabe que debe concentrarse, ponerse la mano derecha en el corazón, pensar únicamente en usted y saber que con la ayuda de Dios no va a haber nada imposible. Bueno.
1: Sí, señor.
0: Vamos a tirar las caracolas en estas arenas del destino para tratar de ver qué es lo que pasará en su vida. Mano derecha y concentrarse. Oh, Disai Samanei. Disai Samanei Manahai Toyonosa. Toyonosa Kukai Tanoira Sarakoira. Sarakoira Mafasalanta. Igma Selen. Igma Selen Tateyeneira Manitú. Chango. Querer hacerle una pregunta. ¿Usted antes se había sacado la suerte en otro lado?
1: Sí.
0: ¿Sabe por qué le pregunto esto? Porque su suerte está marchita. Su suerte está viendo la cruzada. Está viendo una realidad bastante compleja. De un tiempo para acá hay un descontrol en su vida. Y a veces usted se pregunta qué puede estar pasando. Se levanta con mucho ánimo. De un momento a otro se sentir choreado, no entiende, le tiene incertidumbres a la vida, le tiene rabia, se está volviendo, a veces se chorea sin razón y cada día lo tiene pensativo. ¿Es así o no?
1: Sí, señor.
0: Si me equivoco en algo, me lo puede decir, no hay problema. Ya. Ahora, esto que me está marcando situaciones de bastantes temas a su alrededor que está acarreando usted energías negativas, y como su suerte está marchita, desafortunadamente, o sea, no es que esté marchita, se está marchitando, para que me entender. Por eso a veces el dinero no rinde, no luce, por eso en el trabajo a veces se siente cansado. ¿En qué trabaja?
1: Soy conductor y trabajo en una empresa de logística.
0: ¿Cuánto llevar?
1: Yo llevo 6 meses yo ahí en esa empresa.
0: ¿Y antes?
1: No, te he trabajado en otra empresa, en Transporte Carossi.
0: ¿Siempre ha sido transportador?
1: Sí, señor.
0: ¿Pero es un buen trabajo?
1: Sí, hasta el momento sí, pero que...
0: Pero si usted se pone a mirar adelante, lleva trabajando mucho, mucho tiempo, pero el dinero no rinde, lo luce, parece que no avanzara, parece que estuviera arando en el agua. Veo solo trabas, negatividades, sistema nervioso, sistema sexual, problemas a un lado, a otro, y esto cada día lo tiene, como ya le había explicado, choreado, triste, melancólico. ¿Es así o no?
1: Sí.
0: Para mí hay una energía atacante, destructiva que estáis viendo. ¿Qué significa? Que lo que usted tiene no es natural. Lo que usted tiene viene causado por situaciones de separaciones que han querido hacerles a su vida. Quieren separarlos, quieren trabarlos, ya lo jodieron. Ahora yo sí le recomendar que tenga mucho cuidado, porque me gustaría que hubiese más comunicación en pareja. A veces es feo sentirse solo, como yo le decía a las personas cuando me marcan los huesitos así. A veces es feo sentirse solo estando rodeado de personas que a uno lo quieren. Otro tema que me está marcando acá, está sintiendo como que alguien está interviniendo, como si le hubieran querido frenar su impulso, porque si usted se pone a analizar, venía muy bien, pero de un tiempo para acá solo trabas, problemas, dificultades y como que siempre caminos cerrados.
1: Exacto.
0: Ahora, yo le diría varias cosas más de su vida, pero me gustaría verlo personalmente. Me gustaría que se diera una oportunidad de fortalecer su vida, como la cantidad de personas que se han ayudado y dado esos testimonios de agradecimiento. ¿Se ha escuchado esos testimonios?
1: Sí.
0: Quiero que usted se ayude, quiero que se fortalezca su vida, quiero que su vida empiece a evolucionar conscientemente, volver a repetir como la cantidad de personas que lo han hecho. Quiero fortalecer su vida, quiero ayudarlo, lógica la mente, que primeramente con la fuerza de Dios y nuestros secretos. ¿Usted qué le diría a las personas que lo están escuchando?
1: No, está bien.
0: Necesito hablar con usted. Un abrazo y bendiciones.
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3: Así es que invito a toda persona que tenga malestares, que tenga complicaciones en su vida, que no haya qué camino tomar, confíe en Dios y confíe en esta persona que Dios nos coloca en nuestro camino. Así que les invito a venirlos a ver.

0: agradecido siempre de tantos testimonios que nos dan diariamente las personas que se han sanado, que nos dan esas palabras tan bonitas, que nos recomendar, que nos referir, porque saber que estamos haciendo buena la obra, ahí siempre estar nosotros, los chamanes médicos ancestrales. Ya saben, amigos de Futrono, hoy desde las 9 de la mañana, lo mismo que en Victoria, lo mismo que en Los Lagos, lo mismo que en Linares, todas nuestras sedes, comenzar a atender a las 9 de la mañana. No me queda más que agradecer a ustedes, un abracito como siempre en distancia, y que Dios Manitú me lo llene de muchas bendiciones.
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15: 8 de la mañana con 58 minutos.
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0: Hola, hola, hola, hola, hola, hola. Buenos días, buenos días, buenos días, buenos días, buenos días, buenos días, Chile. Bienvenidos a esta linda mañana a través de la radio de Nina FM. Estamos listos ya para comenzar esta linda jornada de día jueves. Oye, qué rico es comenzar esta jornada con ánimo, con buena onda, con ritmo, con sabor, con energía. Puro power. A través de la radio de Nina, 9 de la mañana y 35 minutitos. Oye, cordial saludo para cada uno de ustedes que nos escuchan a esta hora de la mañana en este día jueves.
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0: Hoy saludamos a toda la Mónica. Así que saludito para toda la Mónica. Yo te quiero en mi corazón. Oh, Mónica, Mónica, Mónica. Está desordenado ese micrófono. Yo creo que donde... No, hay que correr así ya. Ahí lo arreglamos, señorita Fabiola Barnechea. Yo lo voy a arreglar. Tranquilo, no. Oye, saludito para todos nuestros...

0: Sí, pues saludito a toda la Mónica. Quiero saludar, a ver, ¿quién se me viene así rápido a la mente? Mónica. Mi amiga Mónica Valenzuela. Saludito a la Mónica Valenzuela, tremenda gran amiga, mucho tiempo ahí, debe estar en el Liceo de Teno, así que saludito ahí para la Mónica. Mónica. Saludito a la Mónica. Saludito a todas las Mónicas que nos escuchan a esta hora de la mañana. ¿Quién más? La Mónica. Tengo varias amigas que se llaman Mónica. Así que saludito para todas las Mónicas. A ver, me acordé de una sola Mónica, así a la memoria nomás. Mónica. A ver.
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0: Mónica Figueroa, po. Sí, pues. De veras, weón. Tenemos ahí la Mónica Figueroa. ¿Usted dirá quién es la Mónica Figueroa? Ella es la jefa DAEM hoy en día de nuestra comuna de Teno, la señorita Mónica Figueroa, en que en su momento fuimos animadores los dos, pues, ¿ah? Sí, pues, fuimos coanimadores, así que saluditos para ella y a todas las Mónicas que están en la sintonía de la radio Tenina, por supuesto, venga un cordial saludo para cada una de ustedes, que sea un día maravilloso. Cordial saludito para todas las Mónica, yo te llevo en el corazón. No, no es la que yo busco esta. Yo busco otra canción que se llama Mónica. ¿En serio? No, no es esta. No, no hay que ver. ¿Cuál es esta, oye?
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0: Claro, esta canción se llama Mónica, pero no es la que digo yo. La que digo yo es de Los Palmeras. Es una cumbia. Sí. La tenemos por ahí, señor DJ, ¿no? Por favor, búsquemela. Con esa quiero despertar el día de hoy con ella. Oh, Mónica, la, la, la, la, la, la, la. Saludito a todas las Mónicas, entonces, que están en la sintonía de la radio Tenina en este día jueves, que dijimos que no íbamos a tener agüita. Esta. Muy bien.
3: ¡Amor!
0: Saludito ahí para todas las Mónica, yo te llevo en el corazón. Saludito a todas las Mónicas entonces que están en la sintonía de la radio Tenina FM. ¡Buenos días, Mónica! ¡Eso! Los Palmeras, a esta hora de la mañana a través de la

0: 9 de la mañana y 44 minutitos. Oh, Mónica, yo te llevo en el corazón. Saludito para la María Isabel, la guapita que está en la sintonía. Buenos días, hola, abuelito. Somos la 95.1 para la provincia de Curicó. Para gente como tú, un abrazo, abuelito. Saludos, Marquito. Saludos a la Isabelita que llegó desde muy tempranito, desde las 8 de la mañana. Oye, la Isabelita, amanece con la radio Terina, así que saluditos también ahí para la Isabel, Saludito a la Isabelita que está en la sintonía de la radio Terina. Grande Isabel. A ver, ¿qué nos dice la Isabel a esta hora de la mañana? La Isabelita nos dice, hola, hola, Isabel.
1: Buenos días, abuelito Messi, ¿cómo está? Espero bien, que se encuentre muy bien y tenga un lindo día jueves.
0: Gracias, mi amor.
1: Abuelito, ¿me puede tocar una cancioncita, por favor? Una de Bronco, El Animar. Que tenga una linda mañana, cuídese, lo estoy escuchando.
0: Saludos, que esté muy bien.
2: Amigo, buenos días, ¿cómo está usted?
0: Buenos días, señor.
2: De Amar Azul, por favor, estamos acá en Reparadora de Calzado y Tapicería de Meme, escuchándolo.
0: Eso.
2: Sus fieles auditores, el máximo exponente de la música tenida es Luisito, abrazo Luis querido, es Willy Mesa.
0: Esa, Willy Mesa.
2: Messi, Willy Messi, encara Messi.

9:52, ahí estaba, señoras y señores. ¡Wow, wow, wow! ¡Benja Duarte! Traído ahí a todos los Benja Duarte. 9:53 a través de la radio Tenina FM, señoras y señores. 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Buenos días, buenos días. 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Buenos días para ellos también, chicos. Y a todos nuestros auditores ahí que están conectados con nosotros también a esta hora de la mañana. Saluditos, por supuesto, para cada uno de ellos.

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0: 10 de la mañana con 2 minutos.
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3: Sernatura anunció la apertura de 16.000 cupos para su programa Vacaciones Tercera Edad. Los paquetes, subsidiados hasta en un 75%, cuentan con modalidad escapadas y clásico, incluyendo traslados, alojamiento, pensión completa, excursiones y seguro médico para beneficiarios y acompañantes. Vecinos y parlamentarios denunciaron la presunta compra irregular de predios fronterizos en Cochamó y Futaleufú por parte de ciudadanos argentinos sin autorización presidencial. Acusan el uso de segundas nacionalidades para burlar la ley chilena que resguarda la soberanía limítrofe. La Cámara Chilena de la Construcción propuso crear una cuenta de ahorro habitacional para la primera vivienda que combine beneficios tributarios y una bonificación estatal 1-1 por cada peso ahorrado. El gremio busca acortar entre 2 y 4 años la obtención del pie.
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0: Entrevistados a esta hora de la mañana, 10 de la mañana con 33 minutitos, señoras y señores, acá en la 95.1 FM. Estamos ya conectados junto al senador Cristian Vial, que está conectado con nosotros acá en la hermosa ciudad de Curicó. Y nosotros estamos desde Radio Tenina saludándolo. Senador, ¿cómo está? Gusto de saludarle. Bienvenido. Buenos días.
1: Buenos días, Willy, y a todos los teninos y teninas. Encantado de estar aquí. Gracias por la invitación.
0: Encantado de poder conversar con usted el día de hoy, senador. De verdad que es maravilloso poder conversar y hablar un poquito también de lo que se está realizando el día de hoy. Por lo que supe, está en un tema de seguridad agro, ¿cierto? En esta cumbre de empresarios porcinos. Cuéntanos un poquito qué es lo que se está realizando a esta hora acá en lo que es la ciudad de Curicó, senador.
1: Sí, claro. Estamos en un encuentro empresarial de producción porcina de carne. Es un encuentro grande de nivel nacional e internacional. Productores de Brasil, Perú, México, España, Estados Unidos. O sea, es algo realmente de proporciones y que nos deja muy bien posicionado la región porque estamos recibiendo a empresarios de un sector importante de producción en nuestra región. Nuestra región que se conecta muy bien, ¿no es cierto?, con toda el potencial agroalimentario que tenemos.
0: Claro.
1: Entonces, la verdad que ha sido muy bueno. Abrí hace poco, hace unos media hora, estamos ya en la primera exposición, pero realmente bueno porque también busca atraer inversión en la región, en la provincia, en el Maule, para generar lo que estamos tratando de hacer, mejorar los empleos. Ahí también hice un llamado, por supuesto. Ustedes saben, nuestros auditores sabrán que estamos en una cruzada por el empleo a nivel de gobierno, para que todos los empresarios se comprometan, y aquí en el Maule también, para poder generar empleo idealmente de calidad para nuestros maulinos. Así que también todo se conecta. Es muy buena la instancia.
0: Oye, senador, cuéntenos un poquito. Bueno, esto es súper importante, ya que de una u otra manera... esto es una edición, bueno, si no me equivoco, el segundo encuentro empresarial de producción porcina en Chile 2026, y esto de una u otra manera habla muy bien del país en general. Si no me equivoco, equivalente a un 54% del valor total de las exportaciones cárnicas de Chile, siendo la carne más exportada del país, por ejemplo, con una producción cercana a los 590.000 toneladas de porcino, o sea, y la segunda proteína más producida a nivel nacional.
1: Sí, claro. No, los números son realmente importantes de producción regional y de producción nacional. Claro, y como tú dices, también, aparte de la producción de carne, está la proteína, que es una tendencia mundial.
0: Claro.
1: Entonces, el poder atraer inversión y poder posicionarnos con tecnología, con proyectos vanguardistas, con un valor agregado en lo que se instale, es muy bueno para la región, sin duda. Así que, bueno, estamos también, tú sabes que este sector es bastante castigado por el tema medioambiental, y ellos también lo hacen presente. Entonces,
0: claro,
1: es importante entregarles a ellos certeza para que puedan, con la tecnología que existe hoy día, con la IA, con el smart farming, que se llama, que es la granja inteligente, puedan tener buenas condiciones de sustentabilidad y no estén en contraposición con el medio ambiente. Eso no es necesario. Eso,
0: claro.
1: Entonces, como el gobierno, a través de la mega reforma que hemos dejado a ley hace poco, tiene un pilar importante en esto, en la facilitación y andar generar confianza a los inversores, esto se ajusta muy bien en esto, ¿ah?
0: Claro.
1: Así que también se lo hemos transmitido.
0: Proyecto que por lo general avanzó bastante rápido en nuestro país, así que también ahí hay un punto a favor también para Chile.
1: Sin duda, así que y esto replicarlo en cada una de las provincias de nuestra región. Ahí yo introduje, me dieron la oportunidad de hacer uso de la palabra, y es importante vender nuestro potencial. Maule, claro, tiene un potencial pero increíble, así que ojalá que sigamos adelante con este tipo de iniciativas.
0: Senador, yo lo quiero sacar un poquito de este contexto, pero quiero también una de las cosas súper importantes, y yo sé que usted está detrás de todo esto, de lo que es la agenda de seguridad, los avances principales que ha tenido esta nueva medida para enfrentar la delincuencia y el crimen organizado en nuestro país. ¿Cómo lo ha visto usted? Porque nosotros también hemos visto lados positivos. Bueno, de hecho, en la mañana entregamos también una de las noticias acá en nuestra comuna de Teno, que para nosotros ha sido importante también poder ir detrás de los delincuentes, que la verdad que estaban, no sé si a libre paso, pero por lo menos hay un poco más de control y se nota.
1: Sí, bueno, yo creo que estamos avanzando en esto. Yo por lo que converso con la gente, estamos percibiendo de parte de la población, de la ciudadanía en el Maule, una impronta distinta cómo estamos enfrentando a la delincuencia y al crimen. Hay números también que son positivos. Por supuesto, estamos lejos de ser complacientes y de...
0: Claro.
1: Porque sabemos que es mucho el trabajo que hay que hacer de esto. Pero mira, ayer tuvimos un encuentro también, una mesa regional en Talca, para poner de relieve lo que es la seguridad rural, donde Teno también ahí está presente en eso. Bueno, y tuvimos, bueno, con la presencia de las máximas autoridades y de nivel nacional también, y hablamos toda la mañana del problema que tenemos en el campo chileno, en nuestra región. Y también ahí tomamos nota de la necesidad de poder integrar lo que necesitamos para poder hacer frente en el campo, para el que ha todo el robo de maquinaria. Hay en el campo chileno, en el campo de Maule, nos está sucediendo que hay gente que está asustada porque vive, claro, de forma aislada. Carabineros, no hay mucha presencia en la parte rural. Entonces, bueno, ahí dentro de las conclusiones de esa mesa fue importante de ponerle tecnología, de que los municipios también hagan una implementación importante con la seguridad municipal, para que se puedan complementar muy bien con Carabineros en el cuidado de los predios. Fue muy interesante porque ya se levantó el tema a nivel regional. Estaban ahí los comandantes, los líderes de las policías regionales, tomando nota. Entonces, yo creo que vamos a sacar buenas medidas. Va a ser bastante positivo para la región esa reunión de ayer.
0: Qué bueno, senador, por ese lado. Volviendo un poco a lo que, y para ir finalizando también, senador, lo que se está realizando el día de hoy acá en Curicó, y cuéntanos un poquito, hoy en día se está trabajando, haciendo inversión, ¿qué es lo que se está tratando, por ejemplo, esta cumbre empresarial de producción porcina en Chile 2026? ¿Cuáles son los pasos a seguir o qué es lo que se está destinando también para nuestro país? ¿Cómo seguimos surgiendo en este caso?
1: Bueno, lo que se busca con un encuentro empresarial es justamente identificar los puntos de confianza, yeah, generar acercamiento de inversionistas, no solamente nacionales, sino que internacionales, y que vean a la provincia y a la región en su totalidad con condiciones para sus proyectos. Este rubro de la producción porcina se ve afectada por un tema de permisología, como te decía. Entonces, es la instancia de explicarles, claro, a ellos que el gobierno, uno de sus pilares en la reforma de reconstrucción, es justamente destrabar todo esto y darle viabilidad a proyectos de inversionistas cuantiosos que vayan a impactar en el empleo, principalmente en el empleo en la región. Así que ese es el mensaje más, perfecto, importante en un encuentro empresarial con estas proporciones aquí.
0: ¿Ah? Así es, y maravilloso por ese lado, senador. Yo le quiero agradecer estos minutos, estar en contacto con nosotros, de poder llamarnos acá a través de la radio Tenina, donde nos escuchamos, bueno, no solamente en Teno, sino que hasta la comuna de Río Claro llegamos a esta hora, y saludar también a toda la gente que está poniéndole el hombro, gente que está trabajando a full también, sí, escuchando la radio, senador.
1: Todos los que le ponen el hombro, todos los maulines, un cariño, un abrazo para ellos. Estamos trabajando, tratando de generar las mejores condiciones para nuestros maulinos.
0: Un gran abrazo, senador, y muchas gracias por este contacto el día de hoy.
1: Gracias, Willy. Saludos a todos. Un abrazo.
0: El senador Cristian Vial conectado con nosotros a esta hora de la mañana a través de la radio Tenina FM, señores y señores. Acá en la 95.1, 10 de la mañana, 43 minutitos, voy a ir con temita musical y a la vuelta ya nos vamos, por supuesto, voy a ir con los signos del horóscopo de igual manera en dos, vamos a ir en 12 sesiones.

0: tremendo lo de R15 a esta hora, señoras y señores. R15 a través de la 95.1. Voy a ir con los signos del horóscopo, pero antes voy a entregar esta información que le estaba comentando recién al senador Cristian Vial, que nosotros entregamos también a través de nuestras diferentes plataformas. Allanamiento realizado por la CIP de la Tercera Comisaría de la Comuna de Teno permite avanzar en la investigación de tráfico de drogas y banda criminal. Durante la madrugada del día de hoy, personal de las secciones de investigación policial CIP de la Tercera Comisaría de Teno, en el marco de una investigación desarrollada en coordinación con el Ministerio Público, efectuó un allanamiento a un domicilio ubicado en la población Doña Carmen, sector de Sarmiento, comuna de Curicó. El procedimiento se enmarca en una investigación relacionada con el delito de tráfico de drogas y la presunta participación de una banda criminal vinculada a la comisión de diversos ilícitos en la comuna de Teno, Romeral y Curicó. El operativo contó con la participación del personal especializado, Grupo de Operaciones Policiales Especiales GOPE, funcionarios de la sección Centauro de Curicó y personal de la CIP de Curicó, quienes prestaron apoyo, por supuesto, para entregar, prestaron apoyo, ¿cierto? A ver dónde me... De la CIP de Curicó, la Tercera Comisaría de Teno, también desarrollando el desarrollo del procedimiento. Las diligencias investigativas se originaron a partir de los antecedentes obtenidos en un procedimiento efectuado el pasado 7 de agosto en la región de O'Higgins, oportunidad en que fue detenido un sujeto en la comuna de Romeral por su participación en el delito de tráfico de drogas, quien además estaría vinculado a la organización criminal investigada. A partir de los antecedentes reunidos por el equipo policial y en coordinación con el Ministerio Público, se gestionó la correspondiente orden judicial de entrada y registro de inmueble con la finalidad de buscar evidencias relacionadas principalmente con armas de fuego y sustancias ilícitas. El procedimiento por parte de la investigación en desarrollo orientada a establecer el nivel de participación de los integrantes de la organización y eventual vinculación con otros delitos cometidos en la zona. De esta manera, la sección de investigación policial CIP de la Tercera Comisaría de Teno continúa desarrollando un trabajo investigativo permanente y coordinado con el Ministerio Público, orientado a desarticular organizaciones criminales y combatir el tráfico de drogas y otros delitos que afectan a las comunas de Teno y Romeral, reafirmando el compromiso de Carabineros con la seguridad de la comunidad. Ahí está la información, por supuesto, así que la entregamos esta mañana también a través de la Radio Tenina FM para gente como tú. Voy por acá con los signos del horóscopo, señoras y señores, a quienes comenzamos a entregar ahora ya. Atención a los signos del horóscopo a esta hora de la mañana, donde saludamos a los amigos de Aries. Atención, amigas y amigos de Aries, en esta mañanita de día jueves, en el día de las Mónica. Mónica, yo te llevo en el corazón. Saludito a todas las Mónica. Atención a nuestros amigos de Aries, el día de hoy, 10 de la mañana y 51 minutitos, saludamos a los chicos de Aries. Aries, Aries, amor. El verdadero atractivo está en su personalidad y no está en su apariencia. Salud, cuide su amigdalitis, cuidado con los cambios de temperatura y las enfermedades respiratorias. Dinero, es mejor no prestar dinero por el día de hoy, evite pérdidas y también pérdida de amigos. Ah, sí, porque con el dinero cuando uno presta plata pierde plata y amigos muchas veces. Color violeta número 2. Tauro, 21 de abril al 20 de mayo. Saludamos a Tauro, amor. No haga que su carácter le juegue una mala pasada, en especial al momento de discutir. Salud. Preocúpese de su salud y de su entorno. Practique algún deporte que le haga bien, Tauro, por ahora. Dinero, tenga cuidado. Esos negocios son de fiar, más de cautela. Color negro número 30. Géminis, 21 de mayo al 21 de junio. Saludamos a los chicos de Géminis, amor. Los plazos para definirse se están cumpliendo. Si aún tiene dudas, debe abstenerse. Salud, tenga cuidado con las enfermedades de tipo emocional. Dinero, renueve sus perspectivas financieras y planifique cada uno de los pasos en materia económica. Color rojo número 1. Cáncer, 22 de junio al 22 de julio. Saludamos a los chicos de Cáncer, amor. El temor a lo incierto le impide atreverse a dar un paso más para una nueva relación. Salud, los remedios tienen contraindicaciones. No tome cualquier cosa diestra y siniestra porque se lo recomendó la mamá, el amigo, el tío, el primo. ¿Ah? Sí, no se automedique más que todo. Dinero, usted debe tener más criterio en sus gastos. Compre lo que realmente necesita. Color rosado, número 17. Leo, 23 de julio al 22 de agosto, saludamos a los chicos de Leo, amor. Hay algunos nubarrones en su relación, pero nada que la comunicación no le ayude a resolver. Salud, cuídese un poquito más. Inconveniente superable si es que se preocupa como se debe. Dinero, escasean las divisas al culminar el mes. Y escasea de todo, divisas, plata, así que trate de no gastar. O más bien el 18. Evite las salidas por ahora, ¿eh? Color café número 16, Virgo. 23 de agosto al 22 de septiembre, saludamos a Virgo, amor. Quédese con quien respete su individualidad y su valioso y lo valioso de sus sentimientos. Salud, busque la forma de ayudarse para así también salir pronto de su problema de salud. Dinero, exigir respeto en su trabajo es lo mínimo que le pueden hacer sus para dar conveniencia también y respaldo a sus superiores. Color calipso número 10 para los chicos de Virgo. ¿Ah? Color calipso y el número es el 10 para los chicos de Virgo el día de hoy. 10 de la mañana y 54 minutitos. Vamos a un temita musical y a la vuelta nos vamos con los siguientes 6 signos del horóscopo a través de la tenina.
1: WY Records.
0: Wisin y Yandel.
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0: En honor al tiempo, a la vuelta le doy los siguientes 6 signos del horóscopo a través de la Terina. Ya regresamos.
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1: 11 de la mañana en punto.
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2: La Corte Suprema confirmó el rechazo al recurso de amparo presentado por la exalcaldesa Karen Rojo, quien buscaba acceder a libertad vigilada. El máximo tribunal ratificó que no es posible revisar una pena mixta sin un informe favorable previo de gendarmería. Un estudio de la USACH, liderado por la astrofísica Matilde Coello Guzmán, caracterizó por primera vez el comportamiento inestable del viento solar a menos de 0,1 unidades astronómicas del Sol. Usando datos de la sonda Parker de la NASA, comprobaron diferencias termodinámicas inéditas. MarketCare se sumó a la red de farmacias de Senabast para vender medicamentos al costo, sin margen comercial, gracias a su modelo de suscripción. Inicialmente ofrecerá más de 27 productos, traspasando el ahorro directo del convenio a sus usuarios.
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0: Lo prometido es deuda. Antes que me cuelguen acá en la radio Tenina, voy por acá con los siguientes 6 signos del horóscopo a través de la 95.1 FM. De ahí me voy con todos los saludos, ¿ah? Sí, todos los saludos. ¿Me puede mandar ese saludo que lo quedé debiendo el otro día? Ya. A ver, ¿cuál era el saludo? Hola, Gulito, quería pedirte dos canciones. Noche Perfecta de Calle 24 con Fuerza Rígida, puede ser. Y si es, a ver. Y Así Es Nuestro Amor de Luis Alfonso. Aquí estamos escuchándote con mi hermano el Maxi y mi mamita Iris. Todos los días un saludo a la Tinita, que está en la venta de empanaditas en el cruce de Teno. Que tenga un lindo día, Wilito. Saludos para usted de parte de la Rosita, ¿no? Es la Rosita, parece, ¿no? Mi amiga Rosa Lizama, hace tiempo que no la veo, la Rosa. Rosita, sí, el otro día había el Maxi. Es que yo lo conozco por el Tanti. El Maxi, cuando era chico, le decíamos el Tanti. ¡Buena, Tanti! Saludito al Tanti. Pero saludo para ella que nos están escuchando. Ah, recién estoy viendo su mensaje, perdóneme, Rosita, es usted, ¿cierto? Si es que no le vi el saludo, pero aquí le mandamos un saludito a mi amiga Iris, a todos ellos, por supuesto, un gran abrazo para ellas que están ahí en la sintonía de la radio Tenina. Todo el éxito del mundo para ustedes, ¿ah? Voy por acá, atención, y con los signos del horóscopo. Sí, señor, los signos del horóscopo, donde saludamos a Libra, Libra, Libra. Atención, Libra, 23 de septiembre, el 22 de octubre. Amor, reciba con el corazón abierto a esas personas sinceras que le entregan afecto y cariño sin realizarle grandes exigencias. Salud, no debe descuidar su alimentación, dinero. Cuando se trate de decisiones de trabajo, debe ser firme y decidido. Color lila, número 21. Escorpión, 23 de octubre al 22 de noviembre, saludamos a Escorpión. Amor, no desperdicie los últimos días de agosto y salga a buscar la felicidad. Imagínense, va saliendo en la casa y encuentra la felicidad. Si uno no sabe, de repente está ahí en el mismo, en la esquina. O de repente va saliendo y justo la vecina está sola. ¿Sí o no? Oye, prometí enviar un saludo el día de hoy, pero lo que pasa es que no me... Su hijo, Felipe... Felipe Pereira no me envió los nombres de los papitos. Así de mal hijo el Felipe Pereira. Así que me dijo, oye, mañana saludar a mis papás. Ayer íbamos camino a Molina, íbamos al pádel allá a Molina, al Cetis. Y los papitos dijeron, oye, escuchamos todos los días al Wilito y que mañana nos mande un saludo, pero el Felipe no me dio su nombre. Así que le digo al tiro, yo no es mi culpa. Felipe Pereira no me dio ningún nombre de ustedes, así que no los puedo saludar. Atención, Escorpión, salud, aclare, bueno, estábamos hablando, busca la felicidad, ¿cierto? En salud, aclare su mente y todo andará mucho mejor, esos dolores no son para alarmarse, basta con calmar los motores. Dinero, está con problemas, pero alguien le va a dar una ayudita desinteresada, color beige, número 8. Sagitario, 23 de noviembre al 20 de diciembre, saludamos a Sagitario. Amor, todos los problemas del pasado debe dejarlos atrás para iniciar una nueva etapa. Salud, está por enfermarse a raíz del poco cuidado que pone en sus comidas, ¿eh? Dinero, sea más audaz y emprenda esos planes que tiene proyectados. Atrévase, color granate, número 25. Capricornio, 21 de diciembre al 20 de enero, saludamos a Capricornio, presentado por Ferretería Quilbo Más en Romeral, una sola ferretería, Ferretería Quilbo Más, no se equivoque. 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Atención, Capricornio. Amor, no deje que un malentendido tire por la borda una linda amistad. Salud, sea más optimista. Pensar en positivo hace bien a su organismo. Dinero, la plata bien ganada da más satisfacciones y va a estimular a seguir trabajando. Color marrón, número 11. Acuario, 21 de enero al 19 de febrero, saludamos a Acuario. Amor, cálmese y deje que las cosas sigan por su propio peso. Sea paciente y las cosas se van a solucionar. Salud, empiece de a poco, no haga ejercicios violentos. Dinero, buenas perspectivas, mantenga la tranquilidad, que vienen tiempos mejores. Color lila, número 26. Piscis, 20 de febrero al 20 de marzo, saludamos a Piscis. Amor, su pareja se ha portado bien y no le ha engañado. Sus dudas no tienen fundamento, deje de complicarse tanto. Usted, el que tiene dudas o la que tiene dudas, ¿ah? Celoso, celosa. Saludo, usted come mucho por ansiedad, así que eso es producto de los estados depresivos que también tiene, ¿eh? Así que déjese de comer. Ah, cuando le dé depresión, no, cuando tenga ganas de comer, no coma. Eso, tome agua. Dinero, debe tener más motivaciones laborales. Por ahora, color café número 14 para los chicos de Piscis, último signo del horóscopo. A esta hora de la mañana, a través de la radio Tenina FM. Señoras y señores, si soy yo, me pone la Rosita. Saludos, Rosita. Saludos para usted, mi amor. Hola, gracias. Muy buena. A ver, esto lo mandaría ayer, pero llegó recién ahora, por si acaso. Porque dice hoy, a las 10:29. Hola, pero dice buenas tardes, Riguito. A mi nieta Antonia Alcántara Maliqueo y yo a la Adelita Arena Guevara del Quilmén en número. Gracias, que tenga una buena linda tarde. Se estaban inscribiendo para el concurso de Sotelo. Llegó recién el mensaje, así que no participaron por si acaso. No sé si estaba desconectada, pero recién llegó el mensaje acá. Aló, aló, aló.
1: Buenos días, Pobulito, Pobulito, ¿cómo estamos?
0: Hola, hola, hola, hola, hola, hola, hola, hola.
1: Bien, sí. Yo lo llamé, pero era demasiado tarde.
0: Es demasiado noticias, tarde. Ya.
1: Sí, ahora lo llamo, ¿no? Me regaló un tímido día. Uno. Mi chupolladito de la bandita salvaje. Por si, por si. Para escucharle aquí. En la ruta, en la ruta. Ya. Rumbo, rumbo, rumbo. A la montaña de Teno. Ya. A la montaña de Teno.
0: Ya.
1: Sí, de ahí he pasado por la hacienda de Teno. Por esos lados, a comprar una gallinita y un huevo de campo.
0: Ay, ay, viejo.
1: Para el 18 y unos corderitos. Y ya, que pasa muy bien fin de semana con su familia. Ya, tío Willy se cuida. Y ahí me dio los tímidos, se puede más ratito.
0: Vale, vale, jefe.
1: Ya, pasa, Willy, o día San Viernes. Ya.
0: ¿Cuándo San Viernes? El día jueves, hombre.
1: Y no se grupo ahí, ya. Bye, bye.
0: Hoy día San Viernes.
1: Esta de pana, la música, abuelito, abuelito. Está muy buena la música que tiene usted, como día viernes. Ya falta para el 18 ya, sí. Como para el 18 está muy chiquita ahí. Y va a subir 40 puntos buenos.
0: Ya, vale.
1: El terremoto le dijeron a Chiribane, ya. Bye, bye, cuídense.
0: Oye, viejo. Hoy día es jueves, hombre. Es como día viernes, ándame, compadre. Hoy día es jueves, maestro Enrique. Hoy día es Santa Mónica.

Hey, aquí llegaron los saludos porque la mamá retó a Felipe Pereira. Saludo para mi amiga María Quiroz y don Orlando Pereira, que están en la sintonía por ahí en la mancilla de Teno. Pero ellos nos escuchan todos los días en Curicó. Pero hoy lo vinieron por acá a cuidar el nieto, ¿cierto? Vinieron a cuidar el nieto hoy día, ¿no? Saludo para ellos, que están en la sintonía de la Marita Quiroz y don Orlando Pereira. Saludos, muchachos. Buenos días, muchachos. Con esta baile, ¿no?

0: Pero salvaje. No hay que ver esto. Ya terminó el horóscopo. Ya terminó. Cambio de horóscopo. Cambio de horoscopito. Horoscopito. Vamos por acá, atención, con el toca doble. Toca doble, toca doble. La tenina, te tocamos dos canciones. Hola.
1: Hola, Wilito, buen día.
0: Buenos días.
1: ¿Me haría el favor de tocarme un tema de Marco Antonio, Tus Mentiras?
0: Marco Antonio,
1: chao, gracias. Tóqueme el abuelito.
0: Tus Mentiras, toma. Tus Mentiras de Marco Antonio Solís. Marco Antonio Solís. Ya. Ningún problema, vamos a buscarle al tiro nomás por acá. Tus Mentiras de Marco Antonio Solís. ¿Aló?
2: ¿Aló, Wilito? ¿Cómo estás?
0: ¡Hola, Isabel! Te había echado de menos, Isabel.
2: Pase adelante.
0: ¿Ah?
2: Pase adelante.
0: Por favor, pero por favor, Isabel, adelante, de verdad, pase nomás.
2: Bueno, ¿cómo está, Wilito?
0: Bien, ¿y usted?
2: Muy bien, gracias, mi Diosito.
0: ¿No está enojado el día de hoy? Ya.
2: Ya, Wilito, en primer lugar.
0: Dígame.
2: Necesito saludar a una señora que se llama Mónica.
0: ¿Ya?
2: Que está de santo hoy día.
0: ¿Ya?
2: Que lo pase muy bien en su día.
0: ¿Ya? ¿De dónde de ella?
2: De la San Sebastián.
0: Ah, de la San Sebastián.
2: Sí, pues.
0: Ya, mi amor.
2: Ya, necesito una canción, la que le pedí en la mañana.
0: Chuta.
2: ¿Bronco? ¿Animar?
0: Ah, ¿yo?
2: La canción.
0: Ah, ya. Ya, pues, mi
2: bronco,
0: amor.
2: Bronco y una, el gato negro.
0: El gato negro. Pero gato negro, ¿de litro o de 2 litros? le voy a tocar Animal, y lo que pasa es que justo toqué a la Florcita. Si no le toco la canción a la Florcita, Tus Mentiras, los bookies, me va a empezar a llamar y me va a decir que soy un mentiroso, un mal locutor y todo lo demás. Entonces le voy a tocar el Animal de los Broncos y le pegadito le vamos con Tus Mentiras de los bookies. ¿Le parece?
2: Ya, que tengo una bonita mañana.
0: Igual usted, mi amor. Chao. Yo me imagino que va. ¿Qué vamos a almorzar hoy día a todo esto?
2: Vamos a almorzar porotitos.
0: Ah, qué rico, qué rico.
2: ¿Usted qué va a almorzar hoy día?
0: Yo, por lo que sé, hay carbonada, pero no sé si alcance a almorzar acá. Tengo también, para variar, mis compromisos. Hoy tenemos programa hasta las 2, voy a ver si cómo lo sacamos, pero tenemos programa hasta las 2 con don Mauricio después, ¿cierto? Y después reunión en otra comuna de Chile, y después tenemos que ir a ver, a acompañar a Churrito Roja, que hoy estamos con la Churrotón también. Allá en Curicó, sí, pues estamos haciendo una campaña para nuestro amigo Osvaldo Churro Rojas. El día de hoy se está recaudando dinero en beneficio de esta linda campaña, así que vamos a tratar de transmitir también un ratito más. Bueno, estamos más ligados con Radio La Nueva y todo lo demás, pero igual vamos a estar presentes con la Tenina por allá. Así que ahí sí, estamos con alto compromiso.
2: Harto tiempo escuchaba Churrito Rojas, yo también lo escuchaba.
0: Era usted escuchaba la Chichoca, la Chichoca, la Chichoca mañanera. Sí, usted escuchó la Chichoca mañanera, ¿no?
2: Sí.
0: Nos levantamos muy tempranito con la vaquita Carmela. Sí, pues, ahí está el Churro Roja. Así que ahí estamos, sí, con esta campaña también por allá.
2: Yo escucho al... ¿cómo se llama? El tío Jaime.
0: ¿Ah, lo escucha en la mañana?
2: Por supuesto, pues, abuelito.
0: Buena.
2: ¿Cómo se llama? ¿Tío Jaime se llama?
0: Tío Jaime, sí, pues. Tío Jaime. ¡El tío Jaime!
2: No, pues, abuelito.
0: ¿Qué?
2: El que hace el programa de la mañana, la tenía temprano.
0: El tío Jaime.
2: Ya, a él lo escucho a usted, lo escucho a Riguita, escucho a Claudita, escucho a todo el mundo.
0: Eso, me gusta. A las 5 de la mañana empieza el tío Jaime todos los días.
2: Sí, yo lo escucho porque a esa hora se levanta mi marido a trabajar.
0: ¿Y le ha mandado mensaje o no?
2: ¿A quién?
0: ¿Al tío Jaime?
2: Ah, no, pues. Aunque no me haya Riguita.
0: Tiene que mandarle saludos también, pues.
2: Ya.
0: ¿Tiene el WhatsApp del tío Jaime, no?
2: No.
0: ¿Se lo doy?
2: Bueno, ya.
0: ¿Tiene dónde anotarlo, no?
2: Ah, no, pues no sé escribir, Pegulito. Me lo manda por audio.
0: Por audio, a ver. Ah, pero lo mando aquí a su WhatsApp, le mando el número. Por su, claro, WhatsApp. Pegulito. Ya, pues. Ningún problema, Isabelita.
2: Ya, que tenga una bonita mañana y saluditos.
0: Igual usted, mi amor, que esté muy bien.
2: Tóqueme la abuelito.
0: Chao, chao.
2: Chao, chao.
0: Chao, chao. Saludito ahí, la Isabelita. Que está en la sintonía de la radio, Tenina. Me voy con este temazo, es Animal. Y pegadito ahí se va Tus Mentiras de los Bookings.

0: Me hiciste sentir por fin amado. Oye, qué linda canción. Los Booking, tus mentiras. A esta hora de la mañana a través de la radio Terina FM. Señoras y señores, en vivo y en directo a través de la 95.1. Hola, hola, hola, hola, hola, hola.
1: Hola, hola, hola.
0: Hola, hola. Ah, ¿no me digan que es la Cuti?
1: No
0: estaba muerta, andaba de parranda. Apareció la Cuti.
1: Todos los días lo escucho. Y ayer estuve haciendo empeño de llamarlo, pero ¿ya? No pude. Hay que pedir audiencia para conversar con usted.
0: Chuta, corazón. Le pido mi disculpa, mi corazoncito.
1: No, es que no puedo. Porque me ¿cuánto se llama? Me ganachan.
0: Ah, ya, pero ahora estamos en contacto. Dígame nomás, Cutita.
1: ¿Sí? Oiga, ¿cómo está usted, don Wilito, y toda su familia?
0: Gordo.
1: Estamos en el invierno.
0: Sí, estamos en invierno, todo en invierno, como que engordamos, ¿eh?
1: Sí, pues, yo igual.
0: Sí, estamos todos medio pasaditos. Dígame nomás, mi corazoncito lindo, porque somos buenos el día de hoy, mi Cutita.
1: Oiga, don Wilito, ¿me puede tocar la canción Contigo o Sin Ti?
0: Ay, ay, ay, ya.
1: Por favor.
0: Contigo Sin Ti.
1: Y La Cachetoncita.
0: ¿Ya?
1: De Los Reales del Valle.
0: La Cachetoncita, La Cachetoncita, Contigo
1: no,
0: Sin Ti.
1: No, no esa.
0: ¿Cuál es?
1: Esa que dice... Tatara, tatara, tatara.
0: Ah. Ya, pero primero es Contigo.
1: Eres La Cachetoncita.
0: Sí, sí, sí. Sí. Eres La Cachetoncita, no, no, no, no, no, no, no. Eres La Cara Bonita, no, no. Ya, ¿y Contigo Sin Ti con De Los Ríos Maule?
1: Sí.
0: Ya. Ya, mi amor, ningún problema. Le ya. Tocamos ese temita por acá. Que tenga un lindo día, mi corazoncito lindo.
1: Ya. Tóqueme las dos, don Wilito.
0: ¡Eso!

0: 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Hoy estoy ya conectado a esta hora de la mañana. Estamos conectados con nuestro gran amigo Cristian Fernández, que está ya conectado desde la Churrotón en la ciudad de Curicó, donde estamos ya saliendo en vivo y en directo. Cristian, ¿cómo estás? Gusto de saludarte. Bienvenido acá a la Radio Tenina. Estamos en vivo y en directo desde Café Plaza, ¿cierto? En Curicó.
1: Hola, hola, Willy, ¿cómo estás? Muy buenas tardes a todos los auditores de Radio Tenina. Acá estamos desde Café Plaza, acá donde está el Teatro Provincial, así que aquí estamos en esta campaña, Churrotón. Estamos acá también con varios colegas de otras radios. Acá también nos encontramos con el organizador que tomó bandera y lucha, esto es el don Marcelo Leighton. También está acá nuestro amigo Churro Roja. Y ha llegado también una amiga de todo ahí, la ex gobernadora Cristina Bravo. Así que vamos a pasar un poquito por aquí con Marcelo. Marcelo, ¿cómo estás? Muy buenas tardes.
2: Hola, Cristian, ¿cómo estás?
0: Aquí buenas tardes, buenas tardes ahí a Marcelo.
2: Bien, Benavide. Hola, Luis, ¿cómo estáis?
0: Bien, bien. Y usted, estimado amigo, gusto de saludarlo.
2: Bien.
0: Estamos en vivo a esta hora a través de la 95.1 y a través de nuestras redes sociales.
2: Ya, me parece muy bien. Oye, gracias por estar desde un comienzo. Te llamé a Cristian Fernández. Desde un comienzo han estado, dijeron de una, ahí vamos. Creo que eso se agradece, se valora y esperemos, le demos todo el día, pues. Tenemos hasta las 8 de la noche juntar el monto final, que son 3 millones de pesos. Recordarle a la comunidad que a Osvaldo Rojas se le quemó su casa hace más de 6 meses y pretendemos instalar una casa prefabricada de un valor de 4 millones y medio, pero la empresa de las casas prefabricadas asumió 1 millón y medio, y nosotros como comunidad, ustedes como medio de comunicación, Y todo aquel que quiera estar, tenemos que juntar los 3 millones de pesos.
0: Marcelo, cuéntanos un poquito cómo va esta campaña.
2: ¿Cómo va la campaña?
0: ¿Sí?
2: Sí, sí, mira, llevamos alrededor de 1.300.000.
0: Ya.
2: Alrededor de 1.300.000, llevamos a las 12 del día. Nos quedan 8 horas y esperemos ese 1.200.000 que nos falta.
0: Ese
2: 1.700.000. Ese 1.700.000, porque llamo 1.300.000.
1: Ah, 1.300.000.
0: Sí. Oye, Marcelito, disculpa, que no sé si me escucho bien allá o no, pero me gustaría saber cómo poder ayudar, para que la gente sepa también cómo poder ayudar a través de la cuenta RUT directa de Osvaldo Churro Rojas, ¿cierto?
2: Sí, la cuenta directa de él está todo súper transparente, porque desde un comienzo quedamos de acuerdo en que no se iba a hacer ninguna transacción, ningún giro, desde el momento que comenzó la campaña, que fue desde este martes hasta hoy a las 8 de la noche. Entonces pueden depositar tranquilamente, está todo muy muy transparente, como queremos que sea, porque cuando hay dinero siempre hay que tener alguna presión, tenemos que tener unas presiones, porque no queremos que le pasen algunas cosas que pasaron estos meses, que se hicieron algunas campañas, algunos bingos por ahí y no recibió lo que debería recibir, y eso, pues, esperamos que todo resulte bien.
0: Perfecto, yo quiero enviarle, bueno, un gran saludo para ustedes, felicitarte, Marcelo, por esta linda iniciativa que han logrado unir los medios también el día de hoy. Es súper maravilloso poder conversar, y ahí está nuestro amigo Churrito Roja con Cristina Bravo. ¿Cómo están? Gusto de saludarlos desde la Radio Tenina.
3: Hola, ¿cómo está, Willy? Un afectuoso saludo
0: bien.
3: De la Radio Tenina a todos los vecinos de la comuna de Teno y de la provincia de Curicó que nos escuchan. Aquí estamos con nuestro ex concejal de la comuna de Teno, Osvaldo Churro Roja. Y amigo también, hace muchos años él nos ha apoyado en tantas cosas para el desarrollo de la comuna de Teno, para el desarrollo también de la provincia de Curicó, y por eso le pedimos a todos los amigos de Teno y de la provincia que nos están escuchando, pónganse una manito en el corazón y otra en el bolsillo, y 1.000 pesos, 500 pesos, lo que puedan aportar, o sea, tenemos que devolverle la dignidad para que nuestro querido amigo tenga su casita y vuelva a vivir en las condiciones que él puede. Agradecer y valorar que también nos estuvo acompañando por aquí, estuvo la diputada Priscila Castillo, está también el senador Vial, que le conté del caso, que estaba por aquí también, así que la idea es que estas emergencias se transformen en proyecto de ley, porque no puede ser que a un vecino de la región del Maule, de la comuna de Curicó, se le siniestre su casa y tengamos que acudir a las campañas solidarias para reponer su domicilio. Así que esa solicitud le planteamos al senador Vial, que estaba por aquí, para que lo pudiera... Aquí está el senador, que también aprovecha de saludar a la comunidad, y le contamos del caso de Osvaldo Churro Rojas para que él pudiera ver cómo podía levantar un proyecto de ley. Así que le dejo al senador Vial.
1: ¿Cómo está? Buenas tardes.
4: Buenas tardes, gusto de saludarlos. Bueno, Osvaldo,
3: también
4: un gusto. Sí, yo creo que tenemos que ser solidarios. Los maulinos somos así, y ante una tragedia esta donde a Osvaldo le ha costado mucho recuperarse.
5: ¿No quedamos sin nada?
4: Sí, claro. Entonces, aquí hay que tomar nota para poder generar las condiciones en el Parlamento también, en el Congreso, pero también las manos generosas del Maule ayudan para poder ayudar a levantarse a Osvaldo y a su familia. Un grande de las comunicaciones de nuestra región, una persona también pública que estuvo a disposición de la región, así que estamos contigo y queremos ayudarte.
5: ¿Ah? Muchas gracias, senador.
4: Sí.
5: Muchas gracias. Bueno, se agradecen las autoridades, al senador Vial, a nuestra amiga Bravo, que ha estado siempre conmigo toda una vida, desde que trabajamos juntos.
3: ¿Hace como 20 años atrás?
5: Sí, pues.
3: No voy a decir nada.
5: Sí, agradecer, pues. Bueno, ya todos saben que en media hora se quede sin nada. Solo Bravo.
6: Cristina, como asistente social, a veces no basta solamente con los kits de emergencia que entrega regularmente los municipios, ¿no? Basta un poco más, creo yo. Y por eso el llamado
3: así que le saca al legislar. Por eso el llamado que le hacemos a nuestros parlamentarios de la región, aprovechando y agradecerle al senador Vial, que acogió también nuestro llamado y le comentamos, o sea, la política pública del Estado en general, no estamos hablando de un gobierno en particular, en general la política pública del Estado no aborda las emergencias de manera individual. Solamente cuando nos siniestramos para los incendios forestales por las altas temperaturas o las inundaciones. Pero ¿qué se hace con un ciudadano cualquiera de la región del Maule que pierde sus enseres, su casa, todo y no puede ponerse de pie? Y ahí es importante que nuestro senador lleve esta idea al Parlamento. Le dijimos también a nuestra diputada Priscila Castillo, que estuvo hace un rato atrás, la idea es
0: está
3: que
0: acá conmigo, de hecho,
3: en proyecto de ley y que ellos estén aquí en la región.
6: ¿Recogió el guante, senador?
4: No, por supuesto, y esto lleva a pensar que esto no tiene color político.
3: Así es.
4: El sentir es de un maulino, y cuando hay un maulino que está sufriendo, bueno, nos tenemos que poner detrás, tenemos que ser generosos, y por supuesto pensar también en la política pública, cómo abordamos cuando las personas sufren y no se pueden poner de pie solamente ellas. Así que tomamos el mensaje y estamos aquí para apoyarlo. ¿Ah?
5: Gracias,
1: Osvaldo. Gracias, senador. Amigo Churro, ya acá con Willy Messi. Haga el llamado a la gente Teno que lo conoce, que estuvo tanto tiempo allá en Teno, también a todos los auditores que cuando estuvo ahí también haciendo tu programa, y a la gente de la música, porque también usted recuerda que también tocaba en un grupo.
5: Sí, también, bueno, hicimos muchas cosas y la verdad que todo el tiempo con el buen ánimo, la buena disposición de apoyar. Y ahora me tocó a mí, pues, y aquí mi amiga siempre ha estado presente en ese sentido. Un abrazo tremendo a cada uno de ellos. Si nos quieres colorar, Willy, para que notes mi
0: vamos número
5: de cuenta RUT.
0: Démoslo al aire nomás, Churrito. Estamos en vivo hasta ahora para la radio y a las redes sociales.
5: Bueno, 9-208-533-3.
0: A ver, si me la puedes repetir un poquito más lento, por favor.
5: 9-208-533-3. Ahí está, Willy.
0: 533-3.
5: Sí, 533-3. 9-208-533-3.
0: Perfecto. Ahí la estamos dando también a través del aire, estimado amigo mío.
3: Oiga, Willy, y lo otro que le queríamos decir, han venido vecinos de la comuna de Teno. Aquí tenemos unos vecinos del sector Las Moreras. Está la Norita de Las Moreras.
0: ¡Qué rico!
3: Que vino a apoyar a su amigo Churro. Norita, venga, acérquese. Queremos hacer un llamado a la comunidad. Este no es un tema político. Aquí no hay colores políticos, como lo dijo el senador Vial. Aquí nosotros necesitamos cubrir una necesidad que lamentablemente el Estado no puede solventar. Y obvio, desde mi rol de asistente social, tenemos que hacer un llamado a ponernos la mano en el bolsillo. Agradecemos también a otro amigo de las comunicaciones y concejal de nuestra comuna, ahí está Galo también apoyándonos. Y aquí está nuestra vecina de Teno, la Norita de la Morena.
1: ¿Qué le dio por venir a apoyar a nuestro amigo Churro Roja acá a Curicó?
3: Bueno, Churrito siempre ha estado con nosotros en cada evento solidario, ayudándonos allá con la comunidad, haciendo reír a los niños chicos incluso, disfrazándose
6: de payaso,
3: eso no lo olvidamos, Churrito. Así que por eso estamos acá, y yo quiero hacer un llamado también a mis vecinos de la comunidad de Comalle, de Las Moreras, La Vizcaya, La Fortuna, que todos lo conocen a Churrito. Entonces, por favor, pónganse la manito en el corazón y depositen lo que sea 1,000 pesos, pero le van a servir mucho.
1: Así es. Oye, estamos también acá con nuestro amigo Galo. ¿Cómo está, Galo?
7: Bien, todo bien, Cristian, gusto saludarlo. Saludo a Willy también ahí en el estudio.
0: Saludos, Galito.
7: ¿Qué tal, Willito? Gusto saludarte.
0: De igual manera, Galo, bien, qué rico verte ahí también, ahí acompañando al Churrito en estos momentos. La verdad que son muchas historias. En la mañana recordaba yo un poco, para hacer una antesala, la chuchoca mañanera, que nos levantamos muy tempranito con la vaquita Carmela y todo lo demás. Son lindos recuerdos de nuestra vida también para un gran locutor.
1: El horóscopo, Willy, el horóscopo también.
0: Sí. Bueno, son lindos recuerdos. Un
7: hombre aquí lleno de historia, Willy, con Churro coincidimos también en San Fernando, harto tiempo, él estaba en la RTL y yo en la manía, y en los buses eran largas conversaciones también. De todo, pues, soñando, riéndonos, de todo, así que hay que estar y solamente hacer el llamado, pues, tal como decía Cristina, aquí más allá del tema político, colores de equipos de fútbol, aquí traspasa todo, y hay que estar cuando hay que estar nomás.
0: Así es, qué bueno verte ahí, Galito, qué bueno que estemos apoyando al Churrito, así que la gente que se vaya motivando, vamos a estar durante todo el día ahí, Marcelo, ¿cierto? Para que nos cuente un poquito también, para que la gente vaya a apoyar o pueda hacerlo de manera directa a través de transferencia.
2: Sí, Luis, vamos a estar todo el día hasta las 8 de la noche y esperemos sea una jornada alegre, llena de éxito y felicidad para todos, porque el logro de Osvaldo Churro Rojas va a ser de todos y eso nos va a alegrar el corazón. Yo creo que mañana vamos a despertar muy contentos y espero sea así.
0: Así es.
2: Gracias por este contacto, gracias por estar desde el primer minuto. Te lo dije antes, tú, Cristian Fernández, Galo, Cristina, todos los que estamos acá, y viene llegando mucha gente y creo que está haciendo una jornada inédita en Curicó, y más adelante que algo escuchaba, que las políticas públicas un poco vayan cambiando cuando pasa algún desastre como este. Creo que no es suficiente el apoyo que está reglamentado, normado, así que algo hay que hacer ahí.
0: Marcelo, yo creo que acá vamos a hacer buen empeño, porque ya varios auditores nos están pidiendo la cuenta por WhatsApp, así que la estamos entregando a nuestros auditores también, los que tienen el cariño con nuestro amigo Osvaldo Churro Rojas.
2: Amigo Luis, denle todo el día, por favor, todo el día.
0: Así es, pues.
2: El día de Osvaldo. No vamos a tener otro, ¿ya?
0: Porfa. Así es, y en la tarde también vamos a dar una vueltecita por allá, así que un gran abrazo para ustedes, ¿ah?
1: Te esperamos, Willy. Gracias, viejo.
0: Un abrazo, mi Churrito querido. Ah, los buenos recuerdos con Churrito, trabajamos ahí, La Magnífica también, así que un gran abrazo ahí a mi buen amigo Churrito, que tengan excelente día, y gracias también, Cristian Fernández, por este tremendo contacto desde el Café Plaza ahí en la ciudad de Curicó. Frente, para que la gente lo entienda, ¿dónde está ubicado el Café Plaza, Cristian?
1: No, gracias a ti, así que te esperamos acá en la tarde para que hagamos otro despacho y motivemos también a la gente de Terno y de Curicó, de todos alrededores, a cooperar.
0: Así es, el Café Plaza está en la plena Plaza de Armas, para que la gente lo entienda, Cristian, ¿cierto?
1: Sí,
0: en la Plaza de Armas, en el Teatro Provincial, al lado de la Municipalidad de Curicó, está el Café Plaza. Así que te envío un gran abrazo, gracias por este despacho, Cristian, y estamos en contacto, ¿ah? Saludito ahí para nuestro amigo, mi buen amigo Cristian Fernández también, que está ahí acompañándonos a esta hora de la mañana en este Campaña Solidaria. Y vamos a quedarnos con un temita ahí del Churrito Roja, el que te dio categoría, uno de los clásicos del Churro Roja y sus Profetas, a través de la Radio Terina. Señoras y señores, ahí está la cuenta Ruth, para que ustedes también puedan entregar su aporte a nuestro gran amigo Osvaldo Churro Rojas, que necesita de todos el día de hoy. 12:14, a través de la Radio Terina. Okay.

0: Oye, cambiamos un poquito de tema. Estamos en vivo y en directo a esta hora con nuestra diputada Priscila Castillo, que está con nosotros a través de la radio. Tenina, gusto de saludarla, diputada. Bienvenida por acá, por supuesto.
1: Saludo cariñoso.
0: A través de la 95.1.
1: Gracias, Willy, por recibirnos aquí en la radio. Un gusto saludar a todos los vecinos y vecinas ahí que nos están escuchando. La radio entretiene harto, ¿ah?
0: ¿Eh? Así es, pues. Se entretiene, nos motivamos, emocionamos. Ahí qué rico es ver todos estos mensajes también que van a apoyar a nuestro amigo. Vamos a ir respondiendo como podamos, nuestro amigo Churrito Churrotón. Rojas, ¿cierto? La Churrotón.
1: Sí, hay que depositar en la cuenta RUT, sí, de él, y también a lo mejor la cuenta RUT ahí se va a saturar porque se va depositando y te acepta una cantidad de transferencias, ¿no?
0: Claro.
1: Así que estaban viendo los chiquillos ahí otra cuenta de él mismo para ojalá poder recibir todos los aportes. Después del incendio quedó sin nada.
0: Sí, así es. Estuvo por allá, recién nos decían, diputado.
1: Sí, estuvimos como con Cristina Bravo ahí, con los diferentes medios de comunicación. Estaba bonito, estaba agradable el ambiente ahí, con mucha energía.
0: Sí, oye, ¿está en el Café Plaza en el segundo piso? ¿Están en el medio ahí del teatro?
1: No, en el segundo piso, ahí está el Café de la Plaza, que está justo en la, claro, al lado del Teatro Regional.
0: Sí. Teatro provincial.
1: De teatro provincial, claro. Ya lo subí a regional ya.
0: Está bien eso, tenemos un lindo teatro, ¿va?
1: Teníamos una tarea pendiente, que tenía que...
0: Y créame
1: que
0: me han enviado varios mensajes que ha estado en contacto con nuestro auditor, así que lo agradezco de manera pública porque nos han enviado ahí, ya sea la Lidia, me acuerdo, de Curicó, de ahí de Santa Fe, los amigos de la montaña, del Cisne. No me acuerdo qué otros sectores, porque no le di todos los contactos, pero me se ha ido contactando ahí también con ellos, así que...
1: Sí, usted me pasó algunos contactos, sí. Y tenía que ver con el problema de la señal de canales digitales. Y nos dio una respuesta ahí el Ceremi, que nos decía que la respuesta de TVN y que involucra a todas las operadoras de televisión digital de Teno. Y dice, hoy me reuní telefónicamente con el coordinador de CGE para la región de O'Higgins, quien me indicó que el cambio de la postación dañada se iba a realizar apenas finalice el sistema frontal. O sea, dice, fecha tentativa, 1 de septiembre, dado que los

0: postes están ubicados en pleno cerro. Las condiciones climáticas actuales dificultan las labores. O sea, ahí hay un tema de las claro. de los cables, de la postación, y están en ese proceso de poder solucionar los chiquillos para que puedan tener ahí canal digital. Nos reclamaban hartos vecinos la otra vez cuando yo vine.
1: Es un tema.
0: Así que le estamos haciendo seguimiento.
1: Y el tema que ya lleva casi 2 meses, entonces sí, no pues, se ha solucionado este tema.
0: No, sí, pero ahí hay que catetear nomás pues, hasta que reparen los postes. Igual también decirles ahí que vamos a ir avanzando en tecnología en los próximos meses, ojalá, por el tema de que ya la señal no va a ser a través de antena, ¿ya? sino que va a ser satelital. Hasta los teléfonos van a funcionar de manera satelital.
1: Pero eso, ¿cuánto tiempo estamos hablando, diputada?
0: Ya, bueno, voy a decir la empresa, la Entel, ya estaba bien. Trabajando de manera satelital con todo lo que son mensajes de texto. Ya. Y, ¿usted ha escuchado hablar de Starlink?
1: Sí.
0: Ellos trabajan toda la señal por medio satelital.
1: De hecho, aquí y trabajamos entonces, con Starlink.
0: Ya, y esa tecnología se va a traspasar a nivel nacional y a todas las compañías. La idea es que todas las compañías funcionen con telefonía satelital. Se van a acabar las antenas y vamos a funcionar solo con satélite. No sé cuándo, no me pregunte cuándo, pero están en ese proceso hoy día.
1: Pero sea una muy buena noticia en todo caso, extraordinaria. Sí. Sería así, bueno, un cambio de vida para muchos. Acá se sufre mucho. Bueno, usted también vive en zona rural, entonces sabe cómo son el tema de las señales.
0: Se van a acabar estos, los llaman hoyos negros, así como, claro. como los espacios que no tienen señal de telefonía. Y entonces va a ser una importante solución. Esto ya hace, yo me acuerdo que lo hablé con el gerente de Entel hace, yo diría, unos 5 meses atrás, 6 meses. Y él me contaba que venía toda esta tecnología ahora para todas las compañías de teléfono.
1: Chile sería el primero, yo creo, a nivel regional, ¿o no?
0: Ojalá que podamos tenerlo. O sea, no, yo claro. me imagino que en otros países ya existe, pero si nosotros podemos tenerla sería muy bueno, sobre todo para los sectores rurales, porque de repente las compañías se concentran solo donde hay más población
1: claro.
0: y quedamos todos los que vivimos en sectores rurales medio desprotegidos. De repente uno va en un camino, ¿cierto? Y a veces tiene señal, para la cordillera no hay señal, y la cordillera ofrece todo un tema turístico, entonces es importante para los hostales, para las cabañas, para
1: claro,
0: todo eso tener,
1: 100%.
0: Tener su señal.
1: Oye, hay un tema súper importante ahí, bueno, destacar, a lo mejor un poco alejado de lo que conversamos, pero Chile tiene una muy buena señal dentro de todo. O sea, si lo miramos a nivel internacional, nosotros tenemos muy buena señal. Pero, y así, en las zonas rurales sigue habiendo este problema. Porque de una u otra manera, yo me acuerdo que hubo una ley como que no se podía perder mucho la señal. ¿Y qué hicieron las empresas? Empezaron a poner antenas, pero por la ruta 5 Sur hacia el sur. Pues, pero no por las costas, ni por el valle y todo lo demás. Entonces ahí... obviamente fallan, pero como que se cubre la ruta prácticamente en general.
0: No, con los satélites vamos a mejorar eso. Lo
1: eso importante,
0: es que no vaya a subir la cuenta, Willy, pues eso es lo otro.
1: Sí, pues ese sería...
0: Que tengamos mejor tecnología, pero que en ningún caso suba la cuenta. Bueno, la tecnología llegó para quedarse hoy día con todo el tema de la inteligencia artificial. ¡Uf! ¡Hace maravilla!
1: Sí, son varias las cosas que han ido cambiando y de una u otra manera para nosotros súper importante... poder estar a la vanguardia de esta, yo creo que un nivel extraordinario sería para Chile, ¿cierto? Poder entregar esta tecnología. Me entregan los saludos ahí de Curicó, dice que gracias porque nunca, textual, dice nunca me esperé que la diputada se comunicara conmigo para este tema, Willy, así que le agradezco personalmente, por supuesto, dice que se haya comunicado hasta el día de ayer para entregarme información, eso habla muy bien de ella y de que no perdí mi voto.
0: Eso, muchas gracias. ¿Ah? Sí, la idea es que siempre, bueno, con el equipo nuestro que tenemos, que es chiquitito, no es tan grande, pero con el equipo tratamos de hacerle seguimiento a cada una de las peticiones. No me olvido de la de aquí, de los Lomos de Toro, del colegio, de la Alboleda.
1: La Alboleda,
0: ¿cierto? Ellos también, ahí con la municipalidad, están trabajando el tema de los Lomos de Toro, muy necesario en cada uno de los establecimientos. Y pucha, ojalá que cada uno de esos proyectos se pueda ejecutar lo antes posible. Yo creo que es tema de voluntad y obviamente de recursos. Uno lo que hace es insistir, porque también uno, también hay que decirlo, yo no tengo el sartén así por el mango para tomar la decisión. Pero sí cateteamos. Ayer estuvimos en otro colegio, en el sector de Molina, y el colegio Bajo los Romeros, y en general todos los colegios. Fuimos a Morsa, estuvimos con el alcalde ahí, con don Wildo en Morsa, en Biluco también. Y el colegio de Morsa, sabe que yo retrocedí como 30 años para atrás cuando vi el colegio Morsa.
1: Sí.
0: Le falta mucho una manito de gato, más que una manito de gato, una manito de león, por el tema de la infraestructura. Hay que mejorar pisos, puertas, ventanas, techumbre, Y ahí es necesario la presentación del proyecto y nosotros ayudamos en insistir que se asignen los recursos. Esa es la tarea que hoy día nos toca, pero necesitamos que también el proyecto ahí esté presentado.
1: Sí, eso es muy importante, que de una u otra manera puedan avanzar. Ahí hay un problema gigante por lo demás con el tema del colegio, lo me han abordado el otro día, entrevistamos a los niños también. De una u otra manera hay muy buenos profesionales en ese colegio, tienen una linda vocación, pero no hablan de la infraestructura, que la verdad que está al debe. Entrando un poquito en materia, diputada, vamos a hablar un poquito de las mujeres rurales. El contexto del día de hoy manifiesta también la preocupación, que lo ha hecho usted, cierto, por el cierre gradual de este programa de mujeres rurales, que apoya a mujeres campesinas con capacitación y acompañamiento. La pregunta, diputada, es ¿por qué es tan importante mantener este programa y qué se puede hacer también para evitar su cierre acá en la región del Maule?
0: Claro, el tema es que a propósito de todas las medidas que está tomando el gobierno, claramente hay un tema de fuerte desempleo. La región del Maule nuestra lo sufre bastante, sobre todo en esta época de invierno en que los trabajos son escasos. Entonces, este programa, que es el programa de Mujer Rural, es un programa que bajaba a través de INDAP junto con PRODEMU, y lo que hacían eran capacitar a las mujeres rurales en los sectores, ¿cierto?, para que ellas pudieran hacer algún tipo de emprendimiento, ayudarlas, por ejemplo, en el tema de tener un invernadero, quizás, ¿cierto?, ayudarlas en cómo hacer los cultivos necesarios, en todo lo que es el tema de la venta de productos, y tantas cosas que se hacen en el campo y que de repente lo que falta es un apoyo ahí para ver cómo uno las puede vender, puede generar un emprendimiento desde la casa. Entonces pedimos ahí, yo estoy en la Comisión de Hacienda, pedimos que fuera INDAP, que fuera PRODEMU a explicarnos por qué el gobierno está cerrando este programa, y en el fondo si lo van a cerrar por alguna razón, ¿qué alternativa van a optar? Porque la idea es apoyar el emprendimiento. A las personas les cuesta mucho también tomar esa decisión, porque cuando uno quiere emprender, al principio lo haces como en negro, así sin ningún permiso. Claro. Pero después, poco a poco, uno tiene que tomar todas las medidas, hacer iniciación de actividad en el Servicio de Impuestos Internos, que no es, o sea, cada vez más fácil, pero igual la gente no sabe cómo hacerlo, entonces es complejo. Te piden los permisos de la municipalidad, permisos sanitarios, y la gente se demora en hacer todos esos trámites, y para todos esos trámites se necesita plata. Por ejemplo, no sé si todos saben, pero en las municipalidades hay una fórmula de emprender que se llama las MEF, la microempresa familiar, y que uno puede saltarse algunos requisitos. Por ejemplo, no es necesario tener la regularización de la casa para tener una MEF microempresa familiar, claro. Te piden menos cosas, averiguar ahí en qué consiste en la municipalidad, porque igual cuando queremos emprender con todos los permisos que hay que sacar, uno como que dice ya mucho, pues, o sea, cuesta, no es fácil.
1: Sí, es un tema bien complejo en ese aspecto, y la verdad que hoy en día también ha costado mucho, no solamente para las mujeres, sino que estamos en un año un poco complejo para todas las zonas rurales de nuestro país, sobre todo en la séptima región, diputada.
0: Sí, mire, el otro día yo estuve en una, para el sector de la pesca, ahí en Duao, en Iloca, y me toqué con una artesana que ella misma me decía, sabe que yo tengo ovejas en la casa y nosotros tratamos la lana, la sacamos y yo hago estas bajas de cama, estos telares que se hacen, y de verdad que yo miré los trabajos, pero eran preciosos, inclusive compré una de estas bajas de cama que hay, pero maravilloso el trabajo. Y no lo encontré caro, el trabajo que ella estaba haciendo. Entonces yo le decía, mire, trate de comunicarse con gente de Puerto Varas, por ejemplo. Ahora con las comunicaciones uno puede hacer también maravilla. Claro. Y en Puerto Varas usted está vendiendo, no sé, este chuapino en 30.000 pesos. Allá en Puerto Varas, o sea, todos los gringos que llegan se lo van a comprar por lo menos en 100 lucas. O sea, sí. Entonces uno tiene que también buscar las oportunidades de dónde vender mejor sus productos. Su producto. Y hay gente que hace trabajos preciosos de manera artesanal, entonces hay que rebuscárselas ahí. Pues ahora con internet se puede hacer un e-commerce también. Estas palabras medias raras, pues, que ahora aparecen, pero el e-commerce es como hacer un negocio a través de internet. Hay cursos, uno los mira por YouTube. Es cuestión de meterse en un tema y empezar a buscar ahí a ver cómo salir adelante.
1: Sí, eso es muy importante, de una u otra manera, buscar la alianza. Hoy en día también la tecnología para poder potenciarse en diferentes lugares. Diputada Lendido, le entrego algunos saludos y me voy con, bueno, los Alaraco que están siempre ahí saludándola, de parte del Mario Alaraco y
0: no,
1: los chiquillos.
0: Hincha, un número uno ahí, saludo a los chiquillos.
1: Lorena Ormazábal dice saludos a ella, la más top. José Arenas también nos envía saludos. Paulo Donoso, saludos. Tarea con Biluco, caminando, dice, lento pero seguro. Por si hemos recibido reclamo, dice, por los cráteres u hoyos que existen en el camino Las Arboledas, también cerca del colegio ahí, para que llame a Vialidad. Don Willy dice, tiene el fono de WhatsApp de los reporteros, gracias. Perfecto, Paulo Donoso ahí, que también está conectado. Pati González, hola, mi querida diputada, dice, soy la señora Pati. Oiga, ayúdenos con el estacionamiento de Monterilla. Así que lo vamos a dejar ahí también, diputada, en cartera, ¿cierto? Agro Chile Trabajo, dato a raíz de una serie de reclamos y gestiones realizadas por particulares a los problemas de conectividad, se estaría proyectando para fines de año la instalación de una nueva antena en la comuna, lo que va a permitir mejorar al menos la cobertura de telefonía Entel en algunos sectores.
0: Por otra parte, buena noticia.
1: Sí, ahí nos entregan un dato.
0: Sí.
1: Cristian Vázquez dice a esa señora, bueno, lo leo, hay que creerle la mitad nomás, dice, de lo que habla. Saludos de Alejandra Costa, y así algunos saludos que tenemos para que no vean que damos solamente todos los saludos buenos.
0: No, sí, por supuesto, pues es importante escuchar todas las opiniones y saber ahí cuáles son los problemas que tienen los vecinos y ver cómo podemos ayudar. Pues hay gestiones que dependen de uno y otras, lo que uno hace es catetear también. En el tema de Biluco, que decía Paulo Donoso, ahí le mandamos un cariñoso saludo. Estuvimos con los vecinos, ellos están postulando a unos presidentes de la República, estos fondos que hay a nivel nacional, uno para la sede social de Biluco, para el mejoramiento, y también el Club Deportivo está postulando al cierre perimetral. Ahí ya nos mandaron la información de cuáles son los proyectos y estamos averiguando a ver en qué proceso están, porque la idea, ojalá, es que se asignen los recursos. Tuvimos con el alcalde, don Wildo, también ahí en Biluco con los vecinos.
1: ¿Ya?
0: Y ellos, sobre todo lo que es la cancha de fútbol, están postulando y quieren tener ahí su propia iluminación. Tienen una cancha preciosa los chiquillos ahí,
1: sí,
0: de Biluco. Llegamos justo cuando iba a empezar el tercer tiempo.
1: Ah, bien.
0: Sí, así que ahí estuvimos compartiendo con ellos. Y hay hartos desafíos, unos caminos también ahí que no están en buenas condiciones. Bueno, yo siempre digo, al tema de los hoyos que hay en diferentes caminos, siempre es importante saber de quién es el camino, quién tiene la responsabilidad, porque lo que son caminos vecinales es la municipalidad el que es responsable de la mantención de los caminos, pero cuando se trata de caminos enrolados es Vialidad el que está cateteando. Y hay que decirlo, Vialidad no es muy rápido como quisiera, es lento.
1: Claro, se entiende perfectamente.
0: Y el caballero que dijo algo así como que había que creer la mitad,
1: sí,
0: nomás.
1: Sí, yo creo que
0: me gustaría saber de qué tema se trata, porque si, tirarla así como para tirarla.
1: Yo creo que don Cristian Vázquez, por lo que conozco, bueno, un muchacho de la montaña de Teno,
0: ¿ya?
1: Se entiende, pero yo creo que va por lo mismo de esta pregunta. Dice, hola, Willy, me gustaría preguntarle a la diputada por qué fue su voto en contra de los perros galgos.
0: Ay,
1: eso nos,
0: sí,
1: dolió mucho a nosotros, lo escribo desde acá, de la ventana del bajo.
0: No, sí, bueno, y entiendo ahí la posición de Cristian. Mire, yo, para contar la historia.
1: No es la misma persona, pero no envió un
0: otro. Son otros. Miren, a ver, decirles que para mí igual el corazón como dividido en este proceso, porque yo conozco a harta gente que trabaja con el tema de los perros galgos. Tengo vecinos, a mí me tocó muchas veces también autorizar
1: las carreras,
0: autorizar estos eventos, y cada vez que me pidieron autorización, cuando me tocó ser alcaldesa, no tuve problema en hacerlo, porque también conozco que muchos de ellos se dedican a cuidar sus animales. Pero tal cual como lo dije ahí en el Congreso, una cosa es querer los animales, cuidarlos, y otra cosa es usarlos para competir, usarlos para obtener una ganancia. Entonces, en ese sentido, ahí no estoy muy, muy de acuerdo. De repente también me llegaron, no, es que ahora vamos a dejar abandonados los perros. Bueno, entonces significa que nunca los quisieron, porque uno quiere los animales porque porque son seres sintientes, ¿cierto? Lo único que quieren ellos es entregar amor. Todos los que tenemos animalitos en la casa sabemos cómo ellos funcionan en cuanto a la lealtad, el cariño que tienen con uno, y lo único que ellos esperan es que uno les dé comida, que no es barato también. Pero son una tremenda compañía para muchas personas que viven en soledad, para muchas personas que a veces no tienen ni siquiera el apoyo de la familia. Los animales cumplen un rol fundamental, son parte de la casa y cada vez más. Entonces yo creo que el mundo igual tiene que ir avanzando hacia mejores condiciones de los animales. Y hoy día hay tantas formas, pues, Willy, de repente la gente igual por el celular compite, hacen todos estos juegos. Entonces ya, bien, pues, que lo hagas por celular y que puedas competir, y de repente pueden haber hasta apuestas, ¿cierto?, que se hacen, que hay que regularlas a través del teléfono, pero no usemos los animales para eso, pues, si ya estamos viviendo otra época, otra generación. Entonces, sorry, tuve que tomar una posición al respecto. Entiendo la molestia de algunos, hay muchos que siempre van a ser mis amigos, pero uno también tiene que poner ese roja una vez, po, y no siempre vas a darle el favor a todo. Claro, pero espero que eso no signifique seguir avanzando. También decirlo, lo que se aprobó en el Consejo fue la primera parte de la ley. ¿Por qué? Porque nosotros aprobamos la prohibición de las carreras de perros galgos en la Cámara de Diputados. Ahora pasa a la Comisión de Medio Ambiente. Después vuelve a la Cámara de Diputados. Después pasa a la Comisión del Senado. Después pasa a la Sala del Senado. Entonces hay un proceso largo que se va a demorar, no sé, un año, dos años, quizás cuánto tiempo más se va a demorar en que salga a la luz, digamos, esa ley. Pero yo no me pierdo en que tenemos que avanzar en el cuidado de los animales.
1: Leo algunos mensajes. Cristian Vázquez dice: usted sabe que todos no somos iguales, dice. Para nosotros es un lindo deporte que lo disfrutamos solo el día domingo. Trabajamos todos los días para cuidar a nuestros perros, dice don Cristian Vázquez. Su opinión también que nos envían. Y leo otra opinión que nos envían también a través del WhatsApp. Dice: hola, estimada Priscila. Estos son como cartas. Pero la aprovechamos leer porque no digan que también uno no lee todos los mensajes. Y esto nos llega también al personal, pero se entiende también y agradecemos. Hola, estimada Priscila, dice por acá, me gustaría, a ver, me cambié de WhatsApp, aquí está. Aquí. Ya. Hola, estimada Priscila, me gustaría solamente hacerle hincapié en mi posición. Por ejemplo, de una u otra manera, para mí mi perro es parte fundamental de mi vida. Mm. De una u otra manera, yo, si me dieran a elegir entre una mujer y mi perro, me quedo con mi perro. Yo que solamente quiero decirle que para mí es un amor absoluto, un amor leal de una mascota que solamente quiere cariño y quiere amor. Mi perro es un galgo y los fines de semana para mí son los mejores escapatorias, dice, para poder disfrutar de este mundo que es el galguero. Yo no compito con él, solamente salimos a disfrutar o compartir prácticamente parte del invierno. Pero mi perro, el Tom, dice, es parte fundamental para mi vida de felicidad en lo personal. Solamente quiero que lo leas, dice, para que también entienda que hay personas que amamos los animales y tampoco estamos de acuerdo a los que pueden, de una u otra manera, practicar este deporte. Pero de una u otra manera, los perros galgos es su naturaleza poder correr detrás de una liebre.
0: Ya, pero a ver, aquí lo que en la ley que se aprobó en el primer trámite, digamos, en la Cámara de Diputados, que insisto, que tiene que vivir un proceso, todavía no es ley, lo que se está haciendo es prohibir las carreras de perros galgo con el tema de las apuestas que se hacen. Pero usted puede salir con su perro galgo a correr al potrero y puede seguir cazando liebres. Aquí no se está prohibiendo que uno salga con los perros galgo a cazar conejo, a cazar liebre, a hacer que corran en un espacio gigante, ¿cierto?, en un potrero. Eso no se está prohibiendo. Lo que se está prohibiendo en el fondo es que se utilicen los perros para una competencia en una pista de carrera y que se apueste con respecto a esas carreras. Eso es lo que se está prohibiendo. Para dejarlo claro. Pero igual yo también, yo lo vuelvo a insistir, no fue una decisión fácil, porque uno también conoce a todos los chiquillos que salen los domingos a este tema. Claro. Pero yo siento que también tenemos que ir evolucionando y mejorando las condiciones de vida también de seres sintientes como son los animalitos, que necesitan nuestro cuidado, nuestra protección.
1: Claro, diputada, dice, ya que estamos hablando del tema de los lomos de toro, las arboledas, ¿ha tenido novedades usted con eso?
0: Mire,
1: una vecina ahí.
0: Sí, hemos conversado con el alcalde, con el equipo, entiendo que se destinaron los recursos, ¿ya? Pero no sé qué es lo que ha pasado ahí con la elección de la empresa, porque en definitiva este proyecto fue autorizado por Vialidad, se iba a hacer con fondos municipales y ahora, bueno, hubo un cambio también dentro del municipio con respecto a la unidad de proyectos de SECPLAN y por lo tanto nos quedamos ahí con la tarea para saber, digamos, en qué etapa está, porque estaban en ese proceso, elegir empresa y empezar los trabajos, y lo que la gente quiere es que empiece lo antes posible.
1: Claro, ahí está la respuesta también, diputada. Yo le quiero agradecer estos minutos y también que venga a conversar con nosotros en forma directa a través de la Radio Terina. Estamos un poquito alejados, cierto, del centro, pero se da este tiempo de poder conversar y poder entregar también todas estas novedades acá en nuestra comuna de Teno. Así que, bueno, desearle lo mejor y que tenga un excelente día también.
0: Sí, un último dato, Willy, a propósito de la reforma. También ustedes saben que el gobierno está impulsando una reforma y esta reforma hay cosas que eran complejas, que se fueron al Tribunal Constitucional. El Tribunal Constitucional dijo algunas cosas que sí, a otras dijo que no, porque en realidad la reforma tiene como 40 artículos, son varias cosas. Pero en definitiva lo que más me interesa comunicarle a la comunidad es que los deudores del CAE, cuando uno es deudor del CAE, los chiquillos que estudiaron, ¿cierto?, su carrera,
1: claro,
0: siempre te está cobrando un banco, porque uno tiene la deuda con un banco. Y cuando tú te atrasas en 3 cuotas seguidas, el banco te dice, ¿sabe qué? Yo le voy a cobrar al Estado esta plata que usted no me quiere pagar. Y se hace efectiva la garantía, porque todo el CAE tiene como garantía al Estado. Entonces, ¿qué hace el Estado? El Estado le paga la deuda a ese banco, el banco queda feliz porque le pagaron la deuda,
1: claro,
0: pero a uno le empieza a cobrar la Tesorería General de la República, el Estado. El Estado te empieza a cobrar a ti. Y entonces ahora con la reforma viene un artículo transitorio, ¿cierto? Y ese artículo va a permitir que se condonen multas e intereses y que se dé más plazo para la gente que es deudora del CAE. Así que ojo con eso. La ley está a punto de promulgarse, yo creo que, no sé, en 2-3 semanas más, ¿ya?, va a ser ley, y ahí la Tesorería General de la República va a empezar a dar a conocer y decirle, deudores CAE, si usted quiere ponerse al día y pagar esa deuda para no tenerla, venga para acá para que hagamos un proceso, un convenio de un pacto, digamos, puede ser hasta 4 años, y se pueden condonar también multas e intereses. Así que es positivo también para la gente que tiene deuda del CAE. Paso ese aviso.
1: Perfecto, muy buen aviso, pues.
0: Sí, pues hay que, cuando esté la ley ahí ya en vigencia, lo vamos a volver a repetir acá y lo vamos a decir. También con deudas municipales, deudas de permiso de circulación, de derechos de aseo, deudas de patente, también viene un artículo transitorio. Entonces, mire, mejor esperemos que se publique la ley y ahí lo vamos a conocer con detalle.
1: Perfecto. Diputada, muchas gracias por estar con nosotros el día de hoy y, bueno, gracias por acompañarnos también en esta linda jornada. A ver, dice, diputada, a ver, antes que se nos terminemos, dice, antes que se nos vaya, me gustaría preguntar, ¿qué va a pasar con las personas del subsidio de arriendo que son mayores de 65, que dicen ahora que va a cambiar la ley del subsidio de arriendo?
0: No, las personas que tienen adjudicado el subsidio no se preocupen porque van a seguir con él. Quizás a lo mejor se van a cambiar las condiciones para los nuevos postulantes, pero hay que estar atento, digamos, a lo que vaya saliendo en la página del Serviu. En esa pregunta como específica no tengo en estos momentos la información, así que me quedo también ahí con la tarea. Del subsidio de arriendos para ver qué cambio está pensando hacer el gobierno. La idea es que ojalá sean cambios que beneficien a la gente y no cambios que perjudiquen. Entonces ahí hay que poner ojo.
1: Perfecto, diputada. Muchas gracias por estar con nosotros el día de hoy.
0: Gracias a ustedes, Willy. Saludo cariñoso para todos.
1: La diputada Priscila Castillo con nosotros a esta hora de la mañana a través de la Terina, 12:48. Vamos a un temita musical y continuamos en esta linda jornada de día jueves a través de la Terina.

Muchas gracias a todos por la tremenda sintonía. Nosotros nos comenzamos a despedir. Oye, pero no se olviden que a la vueltecita estará don Mauricio, Mauricio Rojas por acá. Y Riguito estará acompañándole, por supuesto, en el programa de Mauricio Rojas.

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0: 7:57 minutos.
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13: Una de la tarde con 13 minutos.
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16: Hola, ¿qué tal? ¿Cómo están? Les saluda María Belén Araya y les doy la bienvenida a este informe de noticias donde hablaremos sobre el TC. Respalda artículo de la mega reforma que obliga a reconectar servicios básicos. Empresas alertan por posibles incremento en tarifas. Sabremos además cuáles son las 5 medidas del proyecto de ley cautelares reforzadas presentado por el Ministerio de la Mujer y el Ministerio de Justicia. Hablaremos además del brote de influenza que provocó suspensión de clases en Gualeguay. Hay al menos 203 casos confirmados.
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16: El Ministerio de la Mujer y Justicia lanzaron en conjunto el proyecto de ley cautelares reforzadas. La periodista Auri Morales nos explica respecto a cuáles son las medidas que presentó el Ejecutivo en el siguiente informe.
17: La ministra de la Mujer, Judith Marín, junto al ministro de Justicia, Fernando Rabat, presentaron el proyecto cautelares reforzadas, enfocado en la protección a víctimas de violencia intrafamiliar con 5 medidas estratégicas. La ministra de la Mujer, Judith Marín, explicó que la iniciativa modifica normas contenidas en la Ley Integral y la Ley sobre Violencia Intrafamiliar.
18: Ley que refuerza las cautelares reforzadas, que busca entregar una protección continua a las víctimas de violencia intrafamiliar y de violencia contra la mujer. También busca traer mayores consecuencias a quienes incumplan las medidas cautelares, asimismo a quienes mal utilicen o destruyan el dispositivo de monitoreo telemático, que también este proyecto va a permitir que el juez pueda ponderar este incumplimiento para decretar eventualmente una prisión preventiva.
17: La iniciativa tiene 5 ejes, entre los que se encuentra la protección continua entre tribunales para evitar vacíos en el resguardo de las víctimas cuando la causa jurídica pase desde un tribunal de familia a un juzgado de garantía. En segundo lugar, la norma prohíbe el hostigamiento digital. Así una persona podrá quedar impedida de contactar, amenazar o acosar a la víctima y a su familia. También se encuentra la ampliación de las facultades de los inspectores de seguridad municipal para colaborar en fiscalizaciones y monitoreos de eventuales incumplimientos de las medidas de protección. El proyecto contempla en un cuarto punto la modificación del Código Procesal Penal para obligar a los jueces a evaluar la gravedad del incumplimiento de medidas cautelares y poder aplicar prisión preventiva. Por último, la iniciativa contempla que exista un juez o jueza preferente en los casos de violencia intrafamiliar que sean derivados a tribunales integrados por más de 3 jueces o juezas, promoviendo la tramitación especializada de los casos.

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1: Un brote de influenza tipo B afecta a la comuna de Gualegüe y provocó la suspensión de clases en la comuna tras detectarse hasta ahora 203 casos confirmados con el virus. Sobre esto, Ornella Mellado nos cuenta más. Hola Ornella, ¿cómo estás?
2: Hola, ¿cómo están? Así es. Un brote de influenza tipo B afecta a la comuna de Gualegüe en la región de Los Lagos, donde hasta ahora hay al menos 203 casos confirmados. En concreto, el brote de influenza está afectando principalmente a la población de entre 10 y 65 años en las últimas semanas. Las consultas por causa respiratoria en el CESFAM Río Negro de Hornopirén alcanzaron un 46%, convirtiéndose en el punto más alto de este año. Cabe mencionar que la autoridad sanitaria anunció la suspensión de clase en todos los establecimientos dependientes del Departamento de Administración de Educación Municipal de la comuna. En detalle, las clases estarán suspendidas desde el jueves 27 de agosto hasta el martes 1 de septiembre. Esto será para las escuelas Alén, Contao, Antupirén, el Colegio Sagrada Familia, Rolecha y el Liceo de Hornopirén.
1: Muchas gracias, Ornella. Nos encontramos en una próxima oportunidad. Que estés muy bien.
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1: El Consejo Regional aprobó más de 124 millones de pesos en financiamiento desde Valdivia para proyectos sociales, culturales y ambientales que beneficiarán directamente la participación comunitaria en los municipios de Corral y Mariquina.
0: La región de Antofagasta.
1: Los colegios Lidia Moreno y Antonio Rendit se coronaron campeones regionales escolares de básquetbol en Antofagasta. Ambos elencos lograron la clasificación.

0: La licencia de crédito flexible con Chile, dejando una nueva operación crediticia por 11.800 millones de dólares, equivalente en pesos chilenos a 10,5 billones. Pero, ¿qué conlleva esta línea de crédito internacional? Bueno, sirve como una forma de financiamiento en periodos de shock extremos para los países, como una crisis económica, y aunque Chile no la ha necesitado nunca, esta ha tenido cambios a lo largo de los años. El economista Carlos Smith, docente investigador del Centro de Investigación de Empresa y Sociedad de la Universidad del Desarrollo, nos explica más detalles de la importancia de contar con una línea de crédito flexible.
1: No es un préstamo, ¿ya? Es una especie de seguro, porque no es que Chile haya recibido 11.800 millones de dólares, sino que recibió el derecho a pedirlo si algún día lo va a necesitar. Es finalmente una línea de crédito abierta por si lo necesitamos. Y de hecho, desde el año 2020 que tiene este instrumento y nunca lo hemos usado. La gracia que tiene es que un crédito, una línea de crédito flexible, que no tiene condiciones, es decir, nosotros, dado nuestra calificación, nuestros fundamentos macroeconómicos, institucionales, etcétera, dado eso cumplimos, somos bien calificados y por lo tanto no nos pide a cambio nada si eventualmente usamos esto.
0: Esta es la cuarta vez que el Fondo Monetario Internacional renueva la línea de crédito flexible a Chile, ya que por primera vez fue aprobado en mayo de 2020 con 23,93 mil millones de dólares. En agosto de 2022 bajó a 18,5 mil millones de dólares y en 2024 ya era de 13,8 mil millones de dólares.
2: Tras el respaldo del Tribunal Constitucional al artículo 31 de la Ley de Reconstrucción Nacional, desde el Gremio de Empresas de Servicios Básicos recalcaron acerca de problemas que según ellos tiene la mega reforma. Sobre esto nos cuenta más Carlos Maturana.
3: El artículo 31 de la Ley de Reconstrucción Nacional, que obliga a reconectar gratuitamente servicios básicos en zonas de catástrofe, fue respaldado por el Tribunal Constitucional pese a las diferencias presentadas por el Ejecutivo al TC. Los especialistas y las empresas advierten que esta medida afectará a los costos de reconexión debido al incremento de gasto para las empresas, ya que contar con la reconexión en 48 horas estaría ligada a la contratación de nuevos equipos y específicamente para el gas. Se requiere verificar previamente que las instalaciones sean seguras. Nos explica más detalles Rafael Romero, académico de la Facultad de Economía y Negocios de la Universidad Alberto Hurtado.
4: Lo primero que hay que aclarar es que estar en una zona de catástrofe no significa automáticamente que suba la tarifa de la luz, del agua o del gas. Hay que separar dos cosas. Una son las alzas tarifarias que ya estaban programadas por razones regulatorias y que pueden coincidir con la emergencia. Otra son los costos extraordinarios que genera una catástrofe. Por ejemplo, reparar redes, reemplazar infraestructura, movilizar cuadrillas y reconectar clientes.
3: Además, desde las organizaciones cuestionaron que el plazo sea idéntico para cualquier tipo de emergencia, siendo que a su juicio la regulación debería tener un criterio técnico según la magnitud de esta. Desde las empresas plantean una modificación legal, aunque desde el gobierno descartaron preparar una ley corta para modificar esas disposiciones. Plantearían diferencias en el gasto de la electricidad y el agua para reemplazar el plazo impuesto por la normativa a uno más flexible, sujeto a las condiciones de seguridad.
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2: El Cernamec presentó una querella por femicidio frustrado tras un ataque ocurrido en Punta Arenas. El tribunal decretó prisión preventiva para el imputado y fijó un plazo de investigación de 75 días, mientras la víctima recibe apoyo psicosocial y jurídico. Hasta acá dejamos el resumen de noticias. Nos volvemos a encontrar en una próxima edición. Que estén muy bien.
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0: Muy bien, señoras y señores, 1:00 p.m. ya con 24 minutos en este día jueves 27 de agosto, ya cuando se nos está yendo el mes prácticamente, y estamos en su programa Mauricio Rojas Informa y Responde. Gusto de saludarlo. Bienvenido a los estudios de la Radio Tenina. Este clima tropilocal, yo creo, no sé.
1: Tal cual, tropilocal. Estamos en nuestra comuna una vez más. Estamos en este programa entregando alguna información, algunos datitos, respondiendo algunas preguntas. Contento, amigo Rigo, hemos estado con harto trabajo en terreno. Estamos viendo varios proyectos, estamos trabajando, tratando de aportar para que nuestra comuna progrese, avance, que no nos quedemos mirando como en otras administraciones, mirando como otras comunas progresan, donde otras comunas construyen casas, donde otras comunas tenemos lomo de toro, tenemos señalizaciones, y a nosotros miramos de lejos a ese. Entonces espero aportar para que esto se revierte y podamos tener y seguir haciendo proyectos para que la calidad de vida de nuestros vecinos mejore.
0: Exactamente. Bueno, hay varios temas en tabla y vamos a comenzar. Bueno, ya lo decía, se nos va el mes de agosto, pero entramos de lleno al mes de la patria, septiembre, y estamos en la duda, ¿qué es lo que iba a pasar con el tema de las ramadas? Obviamente el tema del desfile ya lo sabemos que iba a ser en la plaza por un tema de logística. Se está trabajando en Avenida Comalle y se va, obviamente, a cambiar hasta la plaza. Pero las ramadas, ¿qué es lo que ha pasado? Vimos unas publicaciones a través de las redes sociales del municipio que se estaba analizando la media luna. Cuéntenos un poco, concejal.
1: Sí, efectivamente. Pero me voy a permitir una licencia, ¿sí?, amigo Rigo. Quiero hacer una referencia antes de empezar en los temas al desempeño deportivo que tuvo el Club Independiente La Masía. Como amante del fútbol, siempre practiqué el fútbol, conozco a la gente de La Mansilla, conozco la forma de ser, conozco la pasión que sienten por el fútbol. Ellos juegan más que a ellos los mueve su camiseta, los mueve su sector, ellos juegan por su gente. Ellos juegan por una pasión que sienten. Oiga, lo que acaban de hacer al salir campeones de la 35 años es una hazaña regional. Ellos entraron a la historia grande del deporte tenino. Entonces yo quiero felicitarlo a toda la gente de La Mansilla, no solo a los jugadores, porque allá son familias completas que se mueven, que van a la cancha, que participan, que viven el fútbol.
0: No había ni un alma el sábado ahí en La Mansilla, todos están ahí en la granja.
1: Claro, entonces eso es maravilloso. Y yo conversábamos con el alcalde hace unos días. La municipalidad aportó en un granito de arena pequeño para que se trasladaran ellos cuando estuvieron en etapas previas. Y si no lo hice, era aportado a la municipalidad, ellos van igual, porque ellos sienten tanta la pasión por el fútbol, lo une tanto a ellos como sector, que habrían estado allá con su barra y apoyando a su gente. Así que le envío un saludo fraternal a todos los amigos, al amigo Fito, a todos los que son parte de este club, pero particularmente a la familia de La Mansilla y del sector, que ellos representan todo el empuje, todo el aguante de ese sector, en particular de nuestra comuna. Así que muchas felicitaciones para ellos.
0: Felicitaciones ahí para todos los que obviamente aman esa camiseta de Independiente. Sí, así que un tremendo abrazo para ellos. Bueno, nosotros transmitimos ese día y estaban muy emocionados de lo que había pasado.
1: Sí, los que nos gusta el fútbol sabemos lo que se siente, y particularmente nosotros somos una comuna que tiene escasos logros deportivos, particularmente en el fútbol, y lo que hicieron estos muchachos a puro ñeque es fantástico. Así que felicitaciones para ellos.
0: Qué bueno.
1: Sí, como decía usted, tema de las ramadas. Estuvimos recién en una reunión en el hospital con el señor alcalde, donde estaba la concejal Solís, estaba el señor alcalde, valga la redundancia. Estuvimos con la directora y una organización que son Juntos por la Inclusión. Y ahí le consulté yo finalmente cómo iba el tema de las ramadas. Y me dice que hay una evaluación previa de hacerlo en la media luna.
0: Ya.
1: Ahora, se está también tomando en cuenta el factor climático, porque hay pronósticos que dicen que el 16 llueve. Entonces ese es un tema que están analizando internamente, según me comentó él, porque acá el espacio es muy bueno. Yo quiero decir algo que a lo mejor es impopular, pero yo soy partidario que se hagan acá.
0: Es que, bueno, es un poco, claro, impopular, porque se aleja un poco del centro. Pero ¿qué pasa con, por ejemplo, las personas que son del campo y que tienen que venir al centro igual? O sea, yo creo que tiene que ser partidario para todos lados. O sea, y tampoco está tan lejos del centro.
1: Tal cual. Mire, yo recién lo conversaba con la señora Iris, que estábamos ahí, estaba la Marcelita, estaba Jocelyn, y efectivamente yo le dije, mire, ¿saben? y pasa algo que hay un aspecto que nadie nota, que nadie pone atención. La gente que viene del sector rural acá a la ramada se desplaza un gran tramo. Y un tema para ellos estacionarse también, para estar en la ramada, ¿cierto? Sí. Tenemos el tema ahí de la del hospital. Entonces nosotros vamos a tener un espacio grande acá en la media luna. Hay que implementar el recinto, hay que mejorarlo, hay que ver la forma de que si quiera llover puede evacuar la agua, perfecto. Y yo también soy partidario, y lo digo de frente, que ojalá se tome como sector definitivo para la mamá la media luna. Si es necesario un escenario, que sin duda lo es, pensar más adelante en un escenario fijo ahí, no sé, de hormigón, algo, pero para que la gente se acostumbre a que va a estar ahí en ese sector, que incomodamos a bastante menos personas, esa es la verdad.
0: Y además que un local amplio, digamos, y que no se ocupa, pues.
1: Efectivamente, se invirtieron harto dinero ahí, cerca de 100 millones de pesos. Lo están ocupando en algunos rodeos, se va a empezar a ocupar en algunas actividades benéficas, lo que está bien. Pero nosotros necesitamos tener ya definido un lugar donde hacer actividades masivas.
0: Mire, un ejemplo, bueno, esto yo siempre lo doy, pero por ejemplo, Pampa de Lima, antes de la ramada y todo se hacía en el centro, en la plaza de armas de Chepigán, ¿sí? Por ahí en el centro. Y se cambió a Pampa de Lima. Todo alegaban y todo el asunto, pero hoy en día es una de las fiestas más grandes de la región de O'Higgins y que llega mucha gente.
1: Sin duda, yo también he ido varias veces. Es muy amplio, muy grande. Hay un escenario. Tienen, ojo, que es importante también, que algo que conversamos hace unos meses con el señor Ascalde en una conversación bien informal que tuvimos. ¿Sabe, señor Ascalde? Le decía yo, ellos tienen, aparte del local grande, del terreno grande, tienen un atractivo que ellos manejan bien, que es una parrilla artista muy interesante. Y eso sí. Hay que hacerlo con tiempo. Bueno, hay que tener los recursos y hacerlo con tiempo. Eso uno a última hora no puede.
0: Y potenciarlo, sí. Esa es la idea.
1: Yo digo eso. Si simplemente nosotros decidimos, el señor alcalde decide con su comitiva dónde va a ser el recinto. Y si nosotros instalamos el recinto Media Luna, bueno, demos las condiciones para que sea siempre ahí.
0: Claro, los rancheros, por ejemplo, en este caso, los que venden, no se vayan a otras comunas, porque ya muchas comunas ya remataron pisos, entonces ya queda muy poca gente que va a llegar a la comuna a rematar, entre comillas, y ya se fueron a otras comunas.
1: Entonces, de hecho, solicité, Riquito, disculpe que lo interrumpa, hace 2 o 3 semanas atrás lo solicité en consejo a vista de todo. Que si el señor alcalde decidía que fuera la media luna, yo le solicité que contemplara que nuestros comerciantes, los teninos que han estado siempre, queden exentos de pago. Claro, porque acá va a ser un riesgo, es esto. Acá la gente va a venir en menor cantidad este año, probablemente después con el tiempo va a venir mucha gente, pero en este momento va a ser un riesgo que ellos participen de esto, que ellos inviertan en esto, que quieran vender. Entonces hay que ver la posibilidad de eximirlo de porcentaje del pago, al menos los teninos que han estado siempre en estos eventos como comerciantes.
0: Sí.
1: Yo creo que hay que ver la forma, y las cartas lo voy a analizar.
0: Ojalá. O ver un show pequeño, a lo mejor con pocos recursos, y es el atractivo mayormente, claro. Digamos, y por eso también rematan los pisos, digamos, los comerciantes.
1: Sí, aquí yo insisto, nosotros, yo dije el año pasado algo bien bien feo, no le gustó mucho, pero yo, el señor alcalde, nosotros en la fiesta del 18 de septiembre es siempre en el 18 de septiembre. Entonces, la fecha está establecida, podemos y debemos empezar a trabajar con anticipación, ¿cierto?
0: Planificar. Año nuevo también.
1: Claro.
0: Sí, la semana tenida, ya sabemos que es la semana del 14, por ahí más o menos.
1: Claro, entonces empecemos antes a planificar, a contratar, los recursos están dispuestos ya y disponibles, entonces es importante que se empiece antes a ver, porque mientras antes lo empezamos, los precios no son tan altos y podemos tener una parrilla variada. La verdad, y quiero decirle que la gente sepa, nosotros no tenemos los concejales, ninguno, tenemos la confirmación del local. Tampoco tenemos confirmación de posible artista ni de parrilla, que la gente nos pregunta mucho. Viene algún artista, contratan a algún grupo. Nosotros no tenemos esa información oficial aún.
0: Y que la gente se programa también, porque hay mucha gente que viene de afuera, pues, o sea, de Santiago, del sur, y vienen a pasar las fiestas patrias a Teno. Pues. Entonces, hay que tener un atractivo también para sacarla, para hacerla a las visitas.
1: Sin duda, nosotros durante muchos años anteriores fuimos el epicentro en la región de los veranos. Nosotros las semanas teninas eran muy potentes y se programaban tanto familiares nuestros como vecinos de distintos sectores en venir a nuestra comuna, venir para la fiesta tenina, para la semana tenina. Éramos un atractivo nosotros, teníamos eso que ofrecer. Con el tiempo se fue perdiendo, pero yo creo que es tiempo de retomar aquello, empezar a darle una mirada de futuro, a largo plazo. Nosotros necesitamos ver dónde se van a hacer las ramadas, que proyectarlo no como un local ocasional, no. Nosotros tenemos que empezar, y la administración municipal, el alcalde particularmente, tomar una decisión y decir ya, esto va a ser el local definitivo, y de acuerdo a eso la gente se empieza a acostumbrar, pero también empezamos a implementarlo y también empezamos a pensar en tener lucas para tener una parrilla de artistas atractiva, cosa que la gente pueda venir y los comerciales te puedan sacar cuenta azules al menos terminada la fiesta.
0: Sí, esa es la idea. Si alguien quiere, obviamente, rematar, quiere ganar también.
1: Sí, por supuesto, porque los comerciantes buscan hacer, invierten y buscan tener rentabilidad, no solo la inversión, el trabajo, el sacrificio, todo eso. Y eso tiene que ser con un rédito económico. Pero para eso tenemos que contribuir nosotros como comuna, como municipalidad, ofreciendo, si es que se puede, este año no creo tener alguna cantidad de artistas que sea atractivo para que vengan las visitas.
0: Claro, esa es la idea. Bueno, concejal, hay varios proyectos que se están ejecutando hasta la fecha.
1: Sí, efectivamente, tenemos, y con harto orgullo lo digo, en la quebrada del de estero El Quelmén, el primer puente se hizo el segundo puente de hormigón hace unos años. Ahí estuvimos con la señora Claudia. En aquel momento la señora Claudia, don Mauricio, sería un sueño que hicieran el otro puente. Empecemos a trabajarlo, pero usted cree, si no acaban de hacer este puente. Y justo llegó la señora Sandra, la alcaldesa, la señora Améstica en ese momento. Estuvimos en los cócteles y nos acercamos. Señora Sandra, sabe que aquí tenemos una inquietud. Veamos, hay estos proyectos pendientes, dijo ella, pero veámoslo, pues manden una cartita y empecemos a trabajarlo. Así que le mandamos una carta con la señora Claudia, empezamos a trabajar. Y efectivamente, pues, estamos hablando del 2022, si no me equivoco, al 2026, son 4 años y algo. Pero se hizo.
0: Claro.
1: Los tiempos son demasiado largos, pero se hizo y ahora se está construyendo. Y eso va a asegurarle conectividad y darle seguridad a los vecinos, en el sentido de que el puente antiguo de madera estaba muy peligroso. Se está haciendo la mejora del camino en el callejón Esquelmén. Perdón, en Esquelmén, me quedé pegado. El callejón El Sauce, de la Mancilla, un poquito más arriba, donde también estuvimos en el 2021 con la señora María Esther Muñoz, concejala de aquel momento, iniciando en la calle misma con los vecinos este proyecto, dándole el vamos. También la señora Améstica, alcaldesa de ese momento, acogió esta solicitud, dio las órdenes para que SEPLA empezara a trabajar, y ahora se están haciendo las obras de arte, están haciendo las mejoras a las pasadas de agua, y esto a fin de año se asfalta. Entonces, muy contento.
0: Qué bueno. Oiga, y hay un proyecto que se está ejecutando en pleno centro de Teno y que ha tenido de dulce y agrasto. Sí, el tema de las veredas y los árboles.
1: Sí, ese es un tema que ha sido muy complejo y yo quiero hablar con alta responsabilidad. Hace unos años atrás se hizo un proyecto muy parecido en la parte de atrás de Avenida Comalle, en Avenida Doctor Faunde particularmente.
0: Ah, ya.
1: Donde está la escuela y el estadio.
0: Que quedó bien bonito.
1: Quedó muy bonito, pero yo fui uno de los que criticó por el tema de que se sacaron los árboles. Había muchos árboles, había sombra. Los niños de la escuela, cuando salían,
0: en toda la esquina ahí, me recuerdo yo de Lautaro con Doctor Faunde, había unos árboles grandes.
1: Claro, y eso se sacó todo, se eliminaron. Entonces yo reclamé harto. Hubieron muchas personas que me criticaban de muchas cosas, pero particularmente que de negativo, que había que darle el lado positivo a las cosas, al proyecto. También reclamé en ese momento porque no se dejaron estacionamiento para los minibuses que retiran a los escolares, la E56. Los que vamos para allá vemos que los minibuses de manera obligada se estacionan encima de la vereda porque no tienen espacio. Entonces, ¿por qué comento esto? Porque cuando se empezó con el proyecto de Avenida Comalle, no hubo

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1: Hola amigas, hola amigos, ¿cómo están? Bienvenidas, bienvenidos a Tendín FM a disfrutar de este playlist del Expreso de Recuerdo en este gran día jueves. Te acompañamos y le damos la bienvenida a quienes cada día están con nosotros, como Rodrigo Muñoz en la sala de controles y puesta en el aire, producción del programa, y además Luis Benavides en la dirección general de Tendín FM. Le damos la bienvenida a disfrutar de buenas canciones y buenos éxitos que te vamos a acompañar en Tendín FM. Bienvenidas, bienvenidos.

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Nos acompañan hoy, disfrutando junto a los grandes éxitos del ayer.

La música, la compañía exacta para disfrutar de esta gran jornada de tarde que estamos presentando el día de hoy a través de la 95.1. Canciones, éxitos y más que estamos disfrutando, y además canciones que tenemos para ti en la radio de la provincia de Curicó, la radio Tenina.

Un gran momento para recordar, un gran momento donde estamos compartiendo junto a ustedes con las canciones y además cada éxito que tenemos el día de hoy. Bien, vamos a seguir disfrutando siempre de la música. ¿Por qué? Porque sin duda tenemos grandes novedades para ti a través de este DINE FM.

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0: Muy bien, señoras y señores, nos vamos. Gracias por la sintonía también a todos ustedes. Gracias a Rodrigo Muñoz, Luis Benavides, en la dirección general de Tenina FM. Nos encontramos mañana viernes, en otro capítulo de este Expreso de Recuerdos. Será hasta mañana.
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3: 3 de la tarde con 15 minutos.

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0: Pero está arriba ya, está arriba. Un saludito ahí para Pedrito, que anda en la sintonía por allá en Sagrada Familia. Un saludito para Corral de Piedra. Sí, un saludito. Que se prepare Sagrada Familia. Listo, pues ya, listo. Nadie es profeta en su tierra. Así que, saludito para la gente de Sagrada Familia. Por ahí vamos a andar, ¿eh? Estamos listos, los solares. Contrato firmado y todo. ¡Aló!
1: Ya, Riquito, ya entregamos los premios. Muy contento se quedó el caballero. Ah, porque le di con Java.
0: Ah, bueno.
1: Usted sabe que con Java están acá los ricos churros.
0: Está bueno, está bueno, está bueno. Así que, qué bueno. Genial. Saludita ahí para nuestro amigo Juanito. Oye, 5 minutos ya para las 4 de la tarde. 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Oye, canciones y luego volvemos con el toca doble. Así que para que se vayan ahí preparando con el toca doble. Llega el dulcanazo.

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1: 4 de la tarde con 3 minutos.
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2: La nueva María José Quintanilla pasaba esta hora de la tarde.
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2: Ay, ay, ay, señoras y señores, arrancamos con este Toca Doble, edición de día jueves por la tardecita. Dice, hola Riquito, ¿cómo está? Por favor, ¿me puede tocar una canción de la Sonora Malecón? La pícara, la Sonora Malecón, Malecón, Malecón, Malecón, Malecón. Sonora Malecón, Malecón, Malecón, Malecón, vamos con la tiro, ¿eh? Pícara, astuta, taimada. Vives pensando mal, traviesa y bribona. Bribona esa. Y pícara para escucharle, bendiciones para usted y familia. Liam tan hermoso, bendiciones. Gracias al papá. Papá, puro papá, puro papá. No.

Oye, okay, corazoncito, ¿y la otra? ¿Qué otra canción? ¿Qué otra cancioncita? Porque son dos a esta hora, ¿ya? Me pida la otra mientras tocamos el pícara de la Sonora Malecón. Conocido a Nelly ahí que está conectada a esta hora. Pícara.

0: La florena en tu florena. Ahí salido Gracianelli y está la sintonía esta hora. Así Dios. Esas cancioncitas para escuchar a esta hora. Oye, saludito para el club de las tejedoras que están por ahí. Hoy día se iban a juntar, parece. Así que un tremendo abrazo para ustedes, chiquillas lindas. Abrazos, cariños, besos. ¡Mua! ¡Aló!
1: Buenas tardes, Riquito, ¿cómo estamos? Bien, pero si bien, ya. Oye, ¿sabes lo que vuelo para Rafael? Miel con abejas vías, hijo. Esa y carga la tarde, y con tachuela y ortiga. Se va a romper el tiro. Yeah. Después está hablando, va, viejito. Sí, ya, un saludo a los tíos, pero ahí. Para todos los cabros que se la traen comida. Y que tengan un bonito fin de semana con su familia, de este tío.
0: Sí, día, pues, no más, pues.
1: Me regalo un temita, María Elena de Póngale Valiente, María Elena Póngale Valiente. Y el segundo, me voy a emborrachar, a pisar por Zumba Le Primo, ya, a escucharle aquí en la ruta, recién saliendo de aquí, del Convento Viejo. Ahora está el solcito y en la mañana había un poquito de agua, tenía antes como las tres por ahí, ya. Y no corte la luz, pues, diablito, ya, cortes bien, cuídese. Bendiciones, te voy a ver las dos temitas, bye bye.
0: Ya. Ya nomás.
2: Fome.
0: Me emborracharé. ¿No hay más comentario alguno?

ayer, ya que no me la gané la torta, me fui a comprar una... una torta, se supone. Que nos invita el R15, por favor. Ya estamos saliendo ahí para la Alejandra Costa. Aprovechar de ir a comprar tortito hoy día. Aprovechar, me parece, 40% de descuento. Así que... Aproveche de ir a comprar la tortita. Si alguien está de cumpleaños, aproveche, asegure el chancho. Asegure el chancho. Ya, ¿no? Y con estos pedidos. Saludito ahí para la Alejandrita Acosta. Mira los R15.

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1: Los R15 ahí para la Alejandrita Acosta.
2: ¿Aló? Hola, Rillito, Rillito. ¿Cómo está usted, Rillito, Rillito?
1: Ya. Saludito a la tía Nancy. Hola, pequeño jefe. ¿Me puede colocar una canción de los R15? Corazón salvaje. Oiga, pero. Ya. Toqué los R15. Si me puede pedir otra. Ahí te oiga la Jovita. A la Jovita. Si me pide otro grupo, no hay ningún problema. Gracias, Riquito, me dice la Alejandra Costa. Ah, ahí está, con la tortita. Qué rico. ¿Mm? Qué rico.

0: que la que usted quiera.
1: ¿Lo que yo quiero?
0: Pues, a su elección.
1: Ya, no hay problema. Aquí se las programo las dos, corazoncitos. Me voy con estos pedidos entonces. Me voy con los pedidos. ¿Los dos? Corazón salvaje. Ya. Pedido de la jovita que está en la sintonía a esta hora.

0: una cruz de marihuana. ¡Aló!
1: Hola, mi
0: hola, Gemita.
1: Trabajo escuchándolo, la Gemita. Un besito grande. Quería dos Gemitas. Dos mujeres y un camino. Y uno de Marco Antonio Solís. Un besito, Willy, tu hijito, lo quiero mucho.
0: Un beso. Yo igual. Ya, pues no hay ningún problema. Pues ¿eh? Le ponemos a Marco Antonio Solís una romántica, puede ser, ¿no? Esa mesa. Si te pudiera mentir, te diría que todo va a marchar. Esa. Esa, oh, no. Nada de todo con esta canción. Ya pues, salido ahí para la Gemita. No se va a poner a llorar, pues, oiga. Cerramos el toca doble del día de hoy. No quiero ni con ninguna deuda, ¿cierto? No, no.

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0: la tarde con 8 minutos.
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0: Regreso.
1: Mi abuelo tiene.
0: En este super día jueves. Que está bastante frío. No sé si soy yo. No sé si soy yo o eres tú.
2: No sé si eres. No, yo creo que. Soy yo. 15.7 grados.

0: Perfecto. Ahí. Oye, ¿cómo va a estar el tiempo durante estos días? Cortina de tiempo, por favor. Pero antes voy a ir con línea telefónica por acá, a ver quién está en línea. ¡Aló!
1: ¡Aló!
0: ¿Cómo está, don John? ¿Qué anda cortando la luz, John? ¡Aló!
1: ¡Aló! ¿Cómo estamos?
0: ¿Por qué no hable, John? ¡Aló!
1: Están juntos los 33.
0: ¡Ah, ahí está! ¿Qué anda haciendo? ¿Qué anda haciendo por la vida?
1: Aquí estamos pasándola, pues. ¿Cómo ha estado?
0: Bien, pues.
1: Está su regalón.
0: Ahí, bien, para la susu. Estos días, malazo, ya. Malazo. Los resfríos, todo en la casa hemos estado resfriados esta semana, ya.
1: Están criados con leche tarro, ¿no?
0: ¿Cómo?
1: Criados con leche tarro, ¿no?
0: Claro. No diga nada, mi mamá está escuchando, ya. Mi mamá está escuchando y le dice.
1: Se
0: han criado
1: con
0: un
1: pino, no
0: yo, pues. Por eso estaba tan harinoso, pues.
1: Oye, el río ya estaba de bombero.
0: ¿De bombero?
1: Sí,
0: el único problema es que tiene el pitón corto. Así que es de manguera corta. Dígame, ¿a quién saludito?
1: Saludos para Juan Bernardo, para Selema, para Nélida, para Pati, a la señora Gladys.
0: ¿Ya?
1: Para San Rebeca, profe Enrique, para Juan Calma. Aquí.
0: Oye, ¿se le corta usted? ¿Está dónde está metido?
1: Aquí en la casa, man.
0: Ah, ¿se le corta, oye?
1: Sí, por seguir la cosa, hijo. El carno tiene boca clara, entonces.
0: Ya. Anda llorando, ya. Deje de llorar, Carlito Celi.
1: Ahí
0: sí que la rodeó. No, lo cagué mucho. Sí. Me retracto. Lo cagué mucho. Sí. Me le pasó la mano, oiga. Sí, lo reconozco. Por mi culpa, mi gran culpa.
1: Para mal, que parte más de mi padre y con amor a mi madre.
0: Ya, no se haga el chito. Ya, saludita ahí para Renatito.
1: Mamá y su abuelita.
0: Saludita ahí para Leli, man.
1: A toda la gente linda que escucha la radio tenida.
0: Ya está, pues, oiga. Un abrazo, doña María, que tiene que aguantar al lindura.
1: Laurel es tan verde, dicen.
0: ¿Cómo?
1: Ah, que Laurel es tan verde.
0: Ay, que Laurel es tan verde. Ya, ven. Ay, que Laurel es tan verde. Ese es de Antonio Aguilar.
1: Sí,
0: se llama.
1: ¿Y las flores finas?
0: ¿Cuáles?
1: Las flores finas también.
0: Los Reales del Valle.
1: Sí, y las flores finas.
0: Fina.
1: Sí, la flor es fina.
0: Ya, aquí la voy a buscar y se la voy a programar, ¿ya?
1: Ya, Riguito.
0: Ya, pórtese bien, oiga.
1: Páselo bien, no.
0: Igualmente. Pórtese. Ya. Chao, chao.
1: Chao, ya.
0: Ya. Saludito. Ya. ¡Aló!
2: Riquito, me están preguntando por el horario de acá de los churros. El horario es de...
0: Yo no le he preguntado, Juanito, ¿eh? Pero dígalo.
2: Las 4 hasta las 8 y media.
0: ¿Ya?
2: De lunes a sábado. Gracias, Riquito.
0: Y cuando llueve, no. Por querer saco el bote a Juanito, así que no. Sí, se le moja la masa. ¿Cómo que se le moja la carne? No. Se le moja el azúcar flor. Saludos, Juanito.
3: Don John, muchas gracias. Un fuerte abrazo. Muchísimas gracias. Gracias, Riquito. Lo estoy escuchando.
0: ¡Ya!
3: ¡Queremos los Ronis, por favor!
4: ¡Por favor!
0: ¡Ya! ¡Ya! Los Ronis. Y aquí voy a programar uno de los Rollins. Hola Riquito, tóqueme unas canciones para recordarme lo inseparable y los rivales de Chile, te olvidé. Besitos, abrazos y un agarrón. Saludos ahí para la María Isabel Díaz. Cariño, corazoncito.
2: Riquito, no se me moja la canoa, se me mojan los churros,
0: ¿eh? Sí, por eso.
2: Por si acaso.
0: Sí. No, sí, por eso dijimos nosotros. Por eso. Y nosotros habíamos dicho. ¿Qué era eso? 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Ya. Disculpen, que ando enfermito. Ando valiendo. Ya. Yo se lo había adelantado, entonces para el día de hoy se supone que no debería llover hoy día. En la tarde ya nada más, nada, ni un goterón, ni una cosa. No debería haber lluvia, eso es lo que sale aquí, por cierto. Pero sí, en la madrugada vamos a tener lluvia. Mañana, durante el día vamos a tener lluvia débil. Ahí hubo uno que otro goterón más. Hay 10 milímetros para mañana y un 90%. O sea, de qué va a ocurrir, que va a haber lluvia, va a haber lluvia. El día sábado vamos a tener 1.6 milímetros con un 60% de probabilidad, que es bajísimo. Así que lo más probable es que no vamos a tener lluvia. Y el día domingo salen unas gotitas al terminar la jornada. A eso de las 20 horas podrían caer unas gotitas débiles. Así que si usted va a ir a Pelequén, sí. Vaya con tranquilidad nomás. Pero igual lleve su paraguas. Tenga cuidado. Por si acaso. O sea, así que...
5: A mojarse por dentro y por fuera.
0: Eso. Así que para el día sábado, para algunos que emprenden el viaje hasta la sexta región, hasta Pelequén, comuna de Mayoa, pueden hacerlo con tranquilidad, ¿eh? Para el día sábado. Porque un 0.1 milímetro que es la nada misma. Así que no deberíamos tener lluvia. Y el día domingo, como les digo, a última hora, a las 20 horas, podríamos tener un poquito de lluvia débil, que la nada misma. Sigue por si acaso.
6: Riquito, si me puede tocar un tema, el pura falso. Si no, lo toca después en el programa de Ranchero. Ya, Riquito, que esté bien por aquí escuchándolo.
0: Ya. Oiga, ¿para qué ponerse la venda ante la herida? Yo se lo voy a tocar, oiga. Pobrecito, espero que te recuperes pronto, amigo Riquito. Saludos, muchas gracias, corazón. Pero ya pasó lo peor. Ayer estaba para la susunja. Música, señores.

0: Aguarda con el hoyo, Eli.
1: Gracias, Rico. Ya, ya. Muchas gracias, Rico. Ya, ya, ya, ya.
0: No era nada, Eli.
2: Está tapado.

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1: Ya, ahí tenemos al cura falso con los rancheros de Río Maule, señor. Para Gabrielito. Ya, Gabriel. Salito para don Adán, que nos escucha todos los días por allá. Anda entregando el buen pan. Un tremendo abrazo, ¿no? Ya no más.
2: Muy buen tema, Rigo. Gracias, Rino.
1: Ya no
2: más. Entregando el pan y joteando a las viejas.
1: ¿Cómo es de vieja, oiga? Usha no más, usha. Uy, verdad que me habían pedido por acá nada más. Ay, verdad. Ay, mi cabeza. Lo inseparable me lo habían pedido. El Vas a Recordarme y Rivales de Chile. Ese es nuevo, parece, ¿eh? Rivales de Chile, Te Olvidé. Oh, ya te olvidé.
3: Cuando se acerca el verano.
1: Ahí se lo voy a procurar. Antes que nos vamos, para la Marisabel. Marisabel, que está por ahí conectada a esta hora de la tardecita. Oye, todo esto, ¿a quién saludamos hoy día? Las Mónica, sí, un tremendo abrazo para todas las Mónica, que lo pasen regio estupendo el día de hoy. Así que saludo para todas las Mónica. Tremendo la Mónica. Mónica.

0: saludito ahí para todas las Mónicas, los inseparables. Vas a recordarme.
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1: Tengo que tocar esa a la María Isabel porque el Te Olvide todavía no es lanzado. Hoy día a las 20 horas está disponible, así que todavía no. No, todavía no podemos sacarlo. Se lanza a las 20 horas, así que por si acaso, corazoncito de melón. Y nosotros nos vamos. Gracias por la sintonía del día de hoy. 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Gracias, guapo, mi sobrino. Dice por acá, ¿usted sabe de eso? ¿De qué cosa? Sea más directa, por favor. Que la deja boteando y no sé de qué me está diciendo. ¿De qué cosa?
2: De los papeles quemados que está hablando, pues.
1: No. Ni un papel se ha quemado, para que usted sepa. Río mío, siempre por el camino del bien. Nunca el camino del mal. ¿Usted cree que me... me la bajaba el otro día? Pero para mantenerlos bien los papeles, no me bajé. No, mentira.
2: Le brilla la aureola.
1: Nah. Oh, no. Siempre por el camino del bien. Es más, muy pronto voy a hacer la secta Los Amigos de Riquito. Si te quieres unir a mi rebaño, querida amiga.
2: Sí, vos me quiero unir porque yo también soy pura.
1: Ya, pero si es verdad la cosa, no es para agarrar por el huevo. Yo estoy hablando bien, sí. Primera mentira, pa' afuera, tiro. Primera mentira, pa' afuera.
2: Yo también, pero estoy nahueveando.
1: No. O te lo tomas en serio, Eli, o no entras a la secta. Sí. O te lo tomas en serio.
2: Tengo hasta la túnica.
1: ¿A la qué? ¡Ah! ¡Que te la cortó!
2: Tengo hasta la túnica.
1: ¡A la túnica! ¡Ay, Odí! Digo, ¿qué se está persinando?
2: Que no termina los
1: años. ¡Ah! ¡Sí, por el amor de Dios! ¡Ah, niña! ¿Te había dado tuto?
2: Tengo hasta la túnica. Tengo hasta la túnica.
1: La túnica era la túnica. ¡Qué alivio más grande! ¡Qué alivio más grande!
2: No, soy bien mujercita, bien mujer.
1: Sí. Vámonos mejor. Voy con Pastor López. Saludito para Sebastián Ormazábal, que nos escucha todos los días. Un tremendo abrazo para nuestro amigo que está por ahí en la sintonía. Hoy me había enviado un mensaje, un video de la granizada de Nantes. Así que no haya callado el estacito. Saludito para él que nos escucha. Un abrazo, mi viejo. Saludito para Barti Núñez. Únete a nuestra secta, Barti Núñez. Deja el pecado.

0: Vale, no, no me lo esperaba de usted, Bernardita. Yo pensaba que usted no me iba a dar la... Mire, mensaje, esto uno lo hace en recapacitar y no... Usted no va a entrar a la cesta. No, al tiro.
1: Buena cura, Tato, el santo.

0: tiene contrato indefinido con otra secta. Así que no puede.
1: Buena, va a ser la Villa Baviera.
0: No, se pasan, güey.

0: papá, ¿eh? Por eso no está escuchando hasta ahora.
1: Oye, Riquito, ¿por qué no confías a los políticos y a esos jugadores y que mienten?
0: Si lo confesáramos ustedes, Gabriel, estaríamos en problema, ¿eh? No, dice Barty Núñez. ¿No anda pegando la pena donde su papito? ¿Ah? Pobre viejito, queda curcuncho cuando se ha hecho. Estoy en el centro de sanación espiritual. Vámonos mejor.

Están reclamando que cuando Barty Núñez va para allá, para esos lados, las gallinas pasan miedo, ¿ah? ¿Eh? Controla tu impulso, Barty Núñez, ¿eh?

0: No, y creo que de preferencia se tira las puras cocotes pelados.
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0: verdad, Pogancho.
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2: 6 de la tarde con 26 minutos.
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0: ranchero de Río Maule. Espérate, que está refrescando el borguero. 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Saludito para Carlito Mandujano, que está en la sintonía. Buenas tardes, Riquito, aquí tomando 11. Me puede tocar un temita intocable, eres mi droga. Gracias, que tenga excelente tarde aquí poniendo el concha para refrío. Estamos en las mismas. Saludito, mi viejo.
1: Buenas tardes, Riquito Muñoz. ¿Cómo está? Espero que se encuentre muy bien. Usted y bebé. Y saludito para usted. Oiga, Riquito, ¿me puede tocar los hermanos Busto? Por favor, que tengan una linda tarde. Cuídense, se lo estoy escuchando.
0: Pero claro, pues. Yo le toco los hermanos Busto. No hay drama, no hay problema alguno. Pero, saludito ahí para la Isabelita, que está conectada a esta hora de la tarde. Ya me voy a ir con los Río Maule y después me voy con los hermanos Busto. ¿Ya? Así que, San Quiero. ¡Vale, vale! ¡Ay, eres mi droga también! Saludito para la ciudad de Elba. Un abrazo, corazoncito de melón.

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21: 7 de la tarde con 18 minutos.

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15: 7:46 p.m.
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18: Hola, ¿cómo están? Les saluda María Belén Araya y les doy la bienvenida a este informe de noticias, donde hablaremos sobre que el Ejecutivo defiende la participación del presidente José Antonio Kast en el Foro Madrid de extrema derecha tras reparos transversales. Hablaremos además del megaproyecto de planta de amoníaco verde en Magallanes, que logra su aprobación ambiental. Vuelve el gabinete de la primera dama. Pia Adriasola articulará agenda social junto al Ministerio de Desarrollo Social.
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18: El gobierno oficializó la restauración del gabinete de la primera dama dentro de la estructura institucional de la Presidencia de la República. La medida fue formalizada por medio del director administrativo de la presidencia, Julio Férez, devolviendo las operaciones y respaldo institucional para las labores que empleará Pia Adriasola. Las gestiones de las que se encargará el equipo se centrarán en el apoyo a la infancia, el fortalecimiento de las familias de acogida, la agenda de las mujeres y el bienestar de los adultos mayores. El trabajo se realizará en coordinación con el Ministerio del Desarrollo Social, así lo señaló la jefa de la cartera, María José Wolf.
19: Por supuesto que es relevante, son tantos los desafíos que tiene nuestro país que el poder contar con la primera dama y con un equipo que estén abocados a la superación de la pobreza y a dar mejores oportunidades a los niños, a las personas con discapacidad y a las personas mayores es algo que queremos respaldar y en lo cual podremos ir avanzando como país.
18: Tras la noticia, distintos sectores políticos no mostraron mayor intriga ante la restauración. Sin embargo, Arturo Barrios, del PS, reconoció dentro de su clausura la reivindicación feminista, mientras que Johannes Kaiser reconoció a primeras damas que tuvieron un rol relevante.
20: Me parece muy bien, me parece que está en el marco de lo que es la tradición republicana de nuestro país. Muchos recuerdan todavía con mucho cariño a Mitty Markman, en su momento la primera dama que llegó a la Antártica incluso.
21: La verdad es que yo tengo la impresión que en el ámbito de la primera dama, en fin, hay una serie de luchas feministas que se hacen ver, pero yo no le brindo un sentido más que una restauración que ha hablado este gobierno, que a mí me parece.
18: Recordar que en 2022, durante el gobierno de Gabriel Boric, el cargo de primera dama fue disuelto por Irina Caramanos, lo que provocó que distintas fundaciones públicas fueran derivadas a otros ministerios y servicios. El equipo asesor quedó conformado por Miguel Rojas en la jefatura de gabinete y Emilio Silva a cargo del área territorial. La estructura se completa con las periodistas Catalina Aristilla y Paula Elizalde, además de la asesoría de la ex constituyente María Gatica, quien estará a cargo de la gestión de agenda, despliegue en terreno y protocolo.
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18: Con las fiestas patrias a la vuelta de la esquina, CGE presentó la campaña Volantín Seguro 2026. Para evitar accidentes eléctricos, la iniciativa fomenta el autocuidado. Recuerda la prohibición del hilo curado, entre otras advertencias. Sobre esto, Auri Morales nos trae todos los detalles.
12: De cara a las fiestas patrias, la Compañía General de Electricidad lanzó su campaña Volantín Seguro 2026, bajo el lema Celebremos con Energía de la Buena. La iniciativa busca prevenir accidentes graves asociados a la interacción con las redes eléctricas. La empresa llamó a encumbrar volantines solo en áreas despejadas, lejos de las torres de alta tensión y cables de distribución. Además, recordaron que el hilo curado está penado por la ley por su alta conductividad eléctrica y prohibieron intentar rescatar volantines atrapados en postes. El subsecretario del Servicio Centralizado de CGE, Cristian Viseño, recalcó que la campaña apunta al autocuidado familiar. Junto con esto, la distribuidora aconsejó no sobrecargar enchufes ni utilizar alargadores de forma desmedida de las celebraciones para evitar eventuales cortocircuitos. El plan contempla charlas y talleres demostrativos en diversos colegios durante agosto y septiembre. Estas actividades tienen como objetivo que niñas y niños aprendan a identificar los riesgos eléctricos y disfruten de las festividades de manera segura.
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17: El diputado Sebastián Videla presentó un proyecto de resolución para evaluar la creación de la región del Loa, buscando mayor descentralización e inversión pública para Calama, San Pedro de Atacama y Ollagüe.
15: La región de O'Higgins.
17: La PD investiga el homicidio de una mujer de 57 años que murió apuñalada al interior de su almacén en Pichidegua. El Ministerio Público indaga como principal sospechoso a una persona de su entorno familiar.
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17: La realización del Foro Madrid en Santiago abrió tensiones en el oficialismo. Evópolis, sectores de Chile Vamos, pidieron al presidente Kast restarse del encuentro para no polarizar, mientras que el gobierno y republicanos defendieron firmemente su derecho a participar. Carlos Maturana nos cuenta al respecto en el siguiente informe.
26: La realización del Foro Madrid el próximo 3 de septiembre en Santiago desató tensiones en el oficialismo. La confirmada asistencia del presidente José Antonio Kast generó reparos en Chile Vamos, donde temen que el perfil conservador e ideológico de la cumbre profundice las divisiones del sector, entendiendo que este encuentro es de ultraderecha. Desde el Ejecutivo defendieron la presencia del mandatario en el encuentro internacional. El subsecretario del Interior, Máximo Páez, aseguró que es consistente que en su calidad de presidente de la República pueda participar no solamente en este foro, sino que en cualquier foro en el que él pueda dar a conocer su visión respecto al país.
27: Esto nos parece que es perfectamente posible y consistente que en su calidad de presidente de la República, y no estando organizado por el gobierno, pueda participar no solamente en este foro, sino en cualquier foro en el cual él pueda dar a conocer su visión respecto del país.
26: En la vereda opuesta, Evópolis se restó del evento y recomendó al mandatario no asistir. En el partido argumentaron que la investidura presidencial es un rol de Estado, advirtiendo que involucrarse en debates sobre la batalla cultural polariza y daña la convivencia de la coalición de gobierno. El senador Matías Walker también se refirió al respecto.
28: Y me parece mal que el presidente asista a un foro que está marcado por la extrema derecha, por la intolerancia, por principios que no son los de la democracia moderna, con líderes que más bien proponen la segregación. Es muy importante que el presidente Kast no le hable al 23% que lo apoyó en la primera vuelta, sino que le hable al 58% que votó por él en la segunda vuelta.
26: Por su parte, el Partido Republicano respaldó la cita y valoró abrir estos espacios de debate pese a los roces internos en el oficialismo. Parlamentarios del sector confirmaron su participación en la cumbre, que contará además con la asistencia del líder de Vox, Santiago Abascal.
17: La Comisión de Evaluación Ambiental de la Región de Magallanes aprobó el desarrollo de un megaproyecto que busca instalar una planta de amoníaco verde en las comunas de Punta Arenas, Laguna Blanca y San Gregorio. Marcos Culca, director ejecutivo de la Asociación Chilena de Hidrógeno, entregó más detalles del proyecto.
0: Es una muy buena señal desde el país, desde Chile hacia el mundo, poder mostrar que estamos en condiciones de la aprobación de proyectos de gran escala, desarrollo de esta industria, donde tenemos más de 17 proyectos hoy día operando a nivel nacional en distintas partes del territorio, en diversas industrias, y con esta inversión en carpeta de 11.000 millones de dólares completamos un total de 15.000 millones de dólares de potencial inversión, lo que obviamente es una muy buena noticia para el país. A nivel mundial, esta industria sigue avanzando, China con 1.400.000 toneladas de producción.
17: El proceso de evaluación ambiental se extendió durante 2 años y 1 mes y tras el visado, el proyecto tiene el propósito de producir amoníaco a partir de hidrógeno verde, con la construcción de una planta de procesos, una planta desaladora de agua de mar, un parque eólico compuesto por 194 aerogeneradores, además de un puerto multipropósito para terminal marítimo para el almacenamiento y exportación de productos. Sobre esto habló el subsecretario de Energía, Hugo Briones.
2: El proyecto permitirá producir sobre 270.000 toneladas anuales de hidrógeno verde y aproximadamente 1,3 millones de toneladas de amoníaco verde para exportación. Asimismo, contempla la contratación de cerca de 4.000 trabajadores durante su construcción y 1.700 durante su operación. La aprobación de este proyecto, el más alto en términos de inversión, da cuenta de que nuestro país va por el camino correcto en el desarrollo hacia una economía más verde e integral, donde este tipo de iniciativas también generan empleos de calidad.
17: ¿Qué es el amoníaco verde? Bueno, es un químico que se utiliza para la fabricación de fertilizantes, combustible marino de buques de carga y permite fabricar nitratos de amonio para explosivos utilizados en minería. Así lo explica Catalina González, investigadora del Centro de Transformación Energética de la Universidad Andrés Bello.
3: El amoníaco es un compuesto formado por nitrógeno e hidrógeno. Tradicionalmente, para producirlo se usa hidrógeno obtenido a partir de combustibles fósiles. Por lo tanto, es un proceso que genera altas emisiones de dióxido de carbono. Cuando hablamos de amoníaco verde, la principal diferencia es que su producción es que el hidrógeno se obtiene mediante electrólisis del agua utilizando electricidad proveniente de fuentes renovables como la energía solar o eólica. Y a su vez, la energía que se usa en todo el proceso proviene de energías renovables.
17: El inicio de la construcción se prevé para 2027 con fecha de término para el segundo semestre de 2030. Durante la etapa de construcción, el proyecto requerirá aproximadamente de 4.000 trabajadores, mientras que para su operación se necesitarán 1.800 personas, lo que implica una amplia oferta de empleo para la zona.
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17: Efesur confirmó que a fines de septiembre se retomarán las obras de desnivelación en el cruce Santa Sofía de Chiguayante. Los trabajos concluirán en 2028 sin interrumpir el servicio de trenes. Y hasta acá dejamos el resumen de noticias. Nos volvemos a encontrar en una próxima edición con más informaciones. Que estén muy bien.
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5: 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Te indicamos la hora.
6: 8 de la tarde en punto.

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